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De esa boca, Emanero, sonando a las 9 de la noche con 4 minutos en todo el país. Es lo que estamos escuchando, inaugurando la última hora que nos queda juntos en FM Vida, ¿eh? En esta noche, en esta programación de domingo, como siempre, hasta las 10 nos quedamos. Nico Irala en controles, Martín Montserrat, quien nos acompaña en la voz. Igualmente seguimos, todavía nos queda un rato largo para escuchar buenas canciones. Y para que ustedes se sigan sumando al WhatsApp, haciendo que, contándonos los planes para esta noche. Che, consideren, antes de llevar adelante la planeación, de que está fresco, gente, está muy fresco, así que tengan en cuenta eso. Llegá, soy Favela.

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1: El consumo de carne vacuna sigue cayendo y alcanzó el registro más bajo de las últimas dos décadas, de acuerdo con un informe de la Cámara de la Industria y el Comercio de Carnes y Derivados basado en datos del mes de mayo. El consumo per cápita de carne vacuna se ubicó en 47,5 kilos por habitante al año, la combinación de precios que crecieron por encima de la inflación y un poder adquisitivo todavía golpeado llevó a una nueva caída en la demanda interna.
0: Argentina.
1: Murió Tati Almeida, histórica referente de Madres de Plaza del 25 de mayo. Tenía 95 años y estaba internada desde hacía días en el Hospital Italiano de la Ciudad de Buenos Aires. Su familia informó su fallecimiento este domingo.
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1: Jürgen Klopp se mostró muy enojado contra la FIFA por las pausas de hidratación. Las durísimas palabras de Jürgen Klopp después de observar los primeros partidos de la Copa del Mundo resonaron en todo el planeta. El ex entrenador de Liverpool en su nuevo rol de comentarista de una cadena internacional cargó contra la FIFA por la decisión de adoptar las pausas de hidratación y además llenarlas de publicidad. Esto es el fútbol tomado de rehén por ejecutivos en oficinas con aire acondicionado, es lo que dijo, y agregó: estos supuestos descansos por el calor nos los vendieron como un escudo para el bienestar de los jugadores, una noble espada contra el calor, pero en realidad no es más que una jaula dorada construida para patrocinadores.
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1: 3 grados 8 décima la temperatura actual. Cuánta verdad, ¿eh? Lo que decía Jürgen Klopp, ojo con eso. La humedad 74%, cielo completamente despejado. La mínima para esta noche es de 2 grados, así que va a descender un poquito más la temperatura aparentemente. Para mañana lunes, mínima de 2 grados bajo cero, la máxima de 14 con cielo algo nublado. Y para el martes, primer día hábil de la semana, mínima de 2, máxima de 17 con cielo parcialmente nublado. 9 de la noche, 13 minutos, ya te informamos. 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
1: Vamos al WhatsApp de la vida, última salida de mensajes que nos queda juntos, ¿eh? 341-340-3200. Y encima me acaba de llegar una notición, Nico Irala, ¿eh? Afuera están los chicos de la Roti y de Gianni, están ahí esperándonos con una sorpresita. Me parece que nos zafaron la cena, ¿eh? Qué tipazos, ¿eh? Qué buena gente. Ahora sí que salimos, ahora salgo de un pique. Mientras tanto, los vamos leyendo y escuchando porque tenemos audios por acá. Hola, sí.
2: Hola, Martín.
1: Hola.
2: Estamos acá con Majo,
1: sí.
2: Vicky y Aye en la casa de Vicky.
1: Majo Giordano.
2: Por comer. Estamos haciendo manualidades.
1: Ah, qué bueno, planazo. Sí.
2: Besos. Chao.
1: Bueno, besos para todos por ahí. Claro, Majo Giordano. Sí, sí, de verdad. No, no, no. No es mentira. Nos mandaba un audio ahí. Qué ternurita. Bueno, besos grandes para toda la familia por ahí. Y a disfrutar un montón, de las manualidades. Van a comer algo, me imagino. Se juntaron ahí la familia a cenar algo rico, seguro. Así que muy bien, prendidos a la vida como tiene que ser. Hasta fuera del laburo. Mirá a la Majo Giordano que viene, Abrazo grande. Abrazo grande para todos por ahí. Los queremos un montón. Vida hermosa, música, qué hermosa música desde Galvez, los escucho todos los días, los amo, Andrea que se suma por acá. Hermoso domingo, dice, ahí está, perfecto, pollito asado, qué bueno. Bueno, buen provecho a disfrutar. Por acá unos pescaditos, en la ribera, dicen, excelente, Mariela, a disfrutar mucho de esos pescaditos también a la parrilla, por lo que veo en esa foto que nos mandan, Buenas noches, gente linda de la vida, mi mejor compañía diaria, mandale saludos a mi amiga Claudia que me vino a visitar, soy Yami de Formosa. Muy bien, Yami, perfecto. Beso grande para Claudia, para tu amiga, entonces. Muy linda la radio. Claudio de Sunchales, que se suma por acá, dice, ¿le puedes mandar un saludo a Karina, el amor de mi vida? Que los escucha todos los días hoy, preparando las clases de la semana para sus alumnos de primaria. Gracias. Bueno, muy bien, muy bien. Que le sea leve ahí la preparación de las clases. Y excelente, una semana corta va a ser, ¿no? Claro. Martín, despidiendo el domingo con mi amada Marian Roldán, haciendo unas hamburguesas. Saludos de Manu. Ahí está, ¿unas hamburguesitas o qué? Bueno, excelente. Eso era todo lo que teníamos de salida de mensajes. Un ratito ya nos tenemos que despedir, pero todavía nos queda, para escuchar buenas canciones y que disfrutemos de lo que queda de esta noche de domingo. Llega Murat, esto es Tu Cárcel, sube el volumen, 15 minutitos y nos despedimos.

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0: Perdonarte para qué, de Los Ángeles Azules y Emilia, lo que estamos escuchando a 9 minutos de las 10 de la noche, muy poquito para despedirnos. Y de la mano de este tema, por supuesto, ir a saludar a toda la gente que nos escucha a través de la Ronda Vida. Estamos en la provincia de Buenos Aires, en Coronel Dorrego 97.3, en Lincoln 93.9. También estamos en la provincia de Santa Fe, en Verabebú 95.3, San Javier 93.7. Estamos en Tierra del Fuego, Río Grande 107, en San Miguel de Tucumán 97.5. También estamos en San Luis, Villa Mercedes 95.3, Quines 109. Y nos despedimos con la provincia de San Juan, Rawson 89.5 y en Caucete Vallecito 102.7.
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Argentino, yo soy de la T y la M, lo que estamos escuchando, canción con la que toca despedirnos. Muchas gracias a todos y a todas los que estuvieron del otro lado haciendo el aguante en esta, lo que fue la tarde y la noche de este domingo, de este último día de la semana, pero no, en realidad no, porque mañana lunes feriado sería el último día de la semana, así que para disfrutar, un domingo vestido de sábado. Mil gracias nuevamente a los chicos de La Roti que se pusieron la recontra 10. Gracias Nico Irala, como siempre, por musicalizar. Martín Montserrat en la voz, quien nos acompañó. Por mi parte, nos encontramos mañana a la mañana, mañana para hacer la programación de feriado. A partir de las 8 vamos a estar inaugurando aquí la programación de feriado. Que disfruten la noche, abríguense. Nos vemos mañana. Chau, chau.

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2: Tem!
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6: Buen día para todos. Bienvenidos. Pará, no sé, arranqué con mucha energía, muy activo. No es muy temprano. Y es un poco temprano, ¿eh? Es bastante temprano. Y encima la fresca que hace. Y encima que no es un lunes cualquiera, porque es un lunes medio disfrazado de domingo.
7: Hermoso.
6: Claro, un lunes hermoso porque es feriado nacional. Buen día a los que están arrancando, a los que están despegando los párpados. Vamos arriba, vamos
8: avísenme.
6: A arrancar. Avísenme que vamos a arrancar, ¿eh? Nosotros les avisamos, ¿eh? Que estamos arrancando un nuevo programa. En
9: está
6: este caso,
9: hoy.
6: Programa de feriado y está muy, pero que muy fresco. El invierno me parece se adelantó un poco, ¿eh? Le faltaban un par de días, dijo no. Llego antes, cero grados
9: no
6: actualmente
9: nadie.
6: En la ciudad de Rosario, el cielo despejado. Está lindo igual, ¿eh? Está lindo el cielo.
9: Ya es, se le va a pasar.
6: Es una helada que si te abrigás, se te va a pasar, ¿eh? Se te va a pasar.
10: Déjenme
6: el frío.
10: Joder.
6: Y bueno, sí, el frío jode a veces, ¿eh? Pero a mí
10: horrible,
6: me gusta. A mí me gusta, como horrible, por favor. Además, ahora empezamos a arrancar con los mates. La gente del otro lado también, espero que así sea, o con el café. Se empiezan a sumar al WhatsApp.
8: Fuerte.
6: De la vida. Esperá que no estaba presentando al equipo, me desconcentrás, por favor, Seba Oneto. En los controles, como
9: bueno.
6: Siempre, para musicalizar. Buen día, amigo. Estamos ready para arrancar.
11: Hace un frío
6: impresionante, pero nosotros, con buena música y buena onda, vamos a elevar la temperatura.
8: Anda.
6: Martín Montserrat, mi nombre, ando muy bien. De esta manera, arrancamos.
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Buen día, vamos arrancando la mañana, todavía ni siquiera salió el sol, qué locura. Bueno, ya de a poco va amaneciendo, va asomando un poco más de luz natural, diurna, ¿no? Claro, porque la luz de la noche también, sí, hay que activar, sí. Yo en un ratito yo voy a arrancar con los mates. Seba Boneto, ¿con qué infusión va a estar? Mate, mate cocido. Un tecito, ahí está, me parece muy bien, un tecito para arrancar. ¿Y ustedes? Nos cuentan.

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1: ¿En serio?
0: Así es, en serio. A estar atentos, ¿eh? Si sos empleado público, cobrás por la provincia y demás, a estar atento a eso que es interesante e importante, ¿no? Para cada uno que lleva adelante esa actividad. En un ratito vamos con noticias y después con mensajes, así que arrancar la mañana con toda, ¿eh? Vamos a ponerle energía a este día y a esta vida. ¡Sí!

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1: Donald Trump afirmó que Estados Unidos alcanzó un acuerdo con Irán para reabrir el estrecho de Hormuz, que fluya el petróleo. Así es lo que dijo el líder republicano, que explicó: a cambio de la reapertura del estrecho, Estados Unidos levantará el bloqueo marítimo impuesto a la entrada y salida de buques en puertos iraníes.
0: El dato.
1: El consumo de carne vacuna sigue cayendo y alcanzó el registro más bajo de las últimas dos décadas. De acuerdo con un informe de la Cámara de la Industria y el Comercio de Carnes y Derivados, basado en datos del mes de mayo, el consumo per cápita de carne vacuna se ubicó en 47,5 kilos por habitante al año. La combinación de precios que crecieron por encima de la inflación y un poder adquisitivo todavía golpeado llevó a una nueva caída en la demanda interna.
0: Mundial 2026.
1: Otro sudamericano que arrancó flojo: Ecuador cayó ante Costa de Marfil en su debut en el Mundial. El equipo dirigido por el rosarino Sebastián Becachese mereció mejor suerte, sobre todo en el primer tiempo, pero en el final sufrió un gran contragolpe de los africanos, que así se quedaron con el triunfo.
0: Tiempo.
1: 0 grados, 2 décimas, bajo cero, es lo que indica el Servicio Meteorológico Nacional. Fresco, fresco de verdad. Se adelantó el invierno, muchachos. Faltaba una semana, bueno, ya está, ya estamos en el invierno, ¿eh? La humedad se encuentra en el 96%, cielo ligeramente nublado con neblina, así que a tener cuidado con el tema de la visibilidad, porque no está óptima en este momento. Para esta mañana se espera neblina por un ratito más. Para la tarde ya sí, cielo algo nublado que se va a extender hasta la noche. Y para mañana martes, mínima de 2, máxima de 17, con cielo ligeramente nublado. 8 de la mañana, 17 minutos, ya te informamos. Ahora sí, disfrutando de la música que más te gusta.
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La hamburguesa que Rosario estaba esperando, ¿eh? Por ahora, medio tempranito, pero ya las podés ir comprando, las podés ir encargando para el mediodía de este lunes feriado, lunes 15 de junio. ¿Sabés por qué feriado, Seba Boneto? Sí, claro, es por el traslado, va, se trasladó en realidad el feriado del 17, miércoles 17, por el paso a la inmortalidad del prócer Martín Miguel de Güemes, claro, exactamente. Y el sábado también es feriado, día de la bandera, el sábado 20, claro. Así que bueno, tenemos, lástima que cae sábado, pero bueno, tenemos este feriado para disfrutar el último día del fin de, el primer día de la semana, pero no hábil, así que lo disfrutamos como si fuera un domingo. Vamos al WhatsApp de la vida, 341-340-3200, para arrancar la mañana e ir despertándolos de a poquito. Vamos a ir pidiéndoles fotitos, fotos del mate, fotos del cafecito, fotos de la infusión que los acompañe en el comienzo, en el arranque de esta mañana de lunes, en este comienzo de semana, pero un lunes feriado, vamos, vamos con ustedes. Hola Martín, buen día, acá en casa te escucho, dicen por acá. Muy bien, perfecto, ¿qué anda haciendo por ahí? Buen día, quería mandarle un besazo a mi marido que está trabajando y seguramente está escuchando la radio. Díganle que lo amo y que le meta, que todo sacrificio tiene su recompensa. Se llama Brian, lo saluda su mujer Dai. Qué bonito mensaje, qué lindo. Bueno, evidentemente Brian debe estar haciendo horas extras o está laburando en algo medio jodido que le lleva mucho tiempo, muchas horas justamente y completamente. Coincido, todo sacrificio, todo esfuerzo tiene su recompensa. Así que Brian, querido, te mandamos un abrazo grande. Hola Martín, buen día, acá dando el presente. Fabián, Daniel y Sebastián trabajando acá en la obra, en Braganza, Portugal. Mirá, escuchando la vida como todos los días, ¿eh? Abrazo grande. Allá en Portugal, ¿qué hora es? Son 4 o 5 horas más, me imagino, ¿no? Así que deben ser y o las 12 y pico del mediodía o la 1 y pico del mediodía, de la tarde. Sería ya. Abrazo grande para toda la gente de Portugal, ¿eh? Hola, acá de las 5 trabajando. Uno no tiene feriado ni nada. Feliz comienzo de semana. Haciendo unos souvenirs. Ahí está, mira, unos Bob Esponja. Sí, unos Bob Esponja son de souvenirs. Así tipo como de lana, ¿no? Mira qué bueno. Son medio ojones los Bob Esponja. Está bien igual. Sí, tiene ojos grandes. Le falta, capaz que lo está haciendo, viste, en pleno proceso. Le falta como la boquita, la nariz y eso. Pero lo va trabajando, ¿eh? Lo va llevando adelante, perfecto. Mirá, día de final en Funes, dicen, ¿eh? Y mandan una foto de ahí de una cancha. Es una cancha de fútbol de 11. Che, helada, la helada que llegó a Funes también, claro. Acá recién nos sorprendíamos con Seba Boneto cuando entrábamos. Una helada acá en el pasto de justamente del canal. Y yo dije, imaginá, mirá la cancha esa de fútbol, por favor. Toda helada, helada, helada. Igual, lindo jugar al fútbol con este frío. A mí me gusta. Vos sabés que a mí me gusta jugar al fútbol con frío. Es complicado el tema de levantarse, de ponerse a entrar en calor. Pero una vez que entraste en calor y estás bien abrigadito, viste, para atajar con calza, con térmica. Un pelotazo con frío, eso sí, ¿eh? Ah, cómo pica, pica. El pelotazo con frío pica, ¿eh? Eso es verdad. Pero bueno, una vez que entraste en calor los músculos, ya fue, no hay pelotazo que moleste. Buen día, Vidan, volviendo para Meguino. Descargamos de madrugada en Rosario. ¡Arriba! ¡Vamos! Esa es la actitud, ¿eh? Arriba, arriba, arriba. Ahí está, con el mate, ¿eh? En el camión. Vamos a reaccionar con un corazón azul para que tengas un muy, pero que muy buen viaje. Buen día, vida. Así se arranca la mañana, trabajando en la agencia de Quiniela, haciendo patria igual que vos. Pero claro, muy bien. Haciendo patria, Patri. Claro, Patricia se llama haciendo patria. Mira, con juego de palabra y todo, Patri. Así arrancamos el lunes. ¿Ustedes cómo lo arrancan? Fotos al WhatsApp de la infusión, ¿eh? ¿Qué personaje es J Balvin?

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Nosotros viajamos hacia sus casas, hacia sus laburos, hacia sus fotos que nos manden de ese cafecito, de ese mate, de la infusión que te acompaña en el arranque de este lunes. Vamos, llega Airbag.

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Dos amantes de Tini y Ulises. Bueno, lo que estamos escuchando a las 8 y 36 de la mañana. Y ahora me gusta más mirar para afuera y que ya haya un poco más de luz. El día está lindo, el tema es que está muy fresco, eso sí, a tener en cuenta que hay un poco de neblina también, así que la visibilidad va a estar reducida para aquellos que tengan que viajar o que tengan que estar en la calle, en la ruta o en la ciudad también, a tenerlo en cuenta, pero principalmente en ruta, autopistas y demás, que debe estar un poquito complicado de visibilidad. Buen día, Martín. Mirá, desayuno en el trabajo, ahí está. Tiene mates, tiene huevo duro y tiene banana. Ahí está. Bueno, buen desayuno, nutritivo. En un ratito seguimos con mensajes, a sumarse por ahí, con fotos. Llegó Zuna, mi yo de antes.

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1: 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Bien, vamos al WhatsApp con ustedes, a que nos cuenten cómo están arrancando esta mañana de lunes. Lunes, no tan lunes, un lunes medio disfrazado de domingo porque es feriado. Recordamos por el paso a la inmortalidad de Güemes, que en realidad se cumpliría el 17, en dos días, el miércoles. Pero bueno, se trasladó para el día de hoy. Mejor, para hacer un fin de XL, viene espectacular. Hola vida, miren la helada en Empalme Villa Constitución. ¿Me pueden pasar una canción de BTS? Tremendo la helada ahí al costadito de autopista, ¿no? Es eso, parecería. Che, tremendo la helada que se levantó. ¿Qué nos queda para pleno julio, pleno agosto? Si ya estamos así, todavía ni arrancó el invierno. Un par de días nos quedan para que arranque el invierno, ¿eh? ¡Qué cosa! De igual manera, según lo que se dice, mira, el invierno comienza astronómicamente el 21 de junio a las 5 y 24 de la madrugada. Ahí está, el 21 de junio que cae, domingo, ¿no? 21, sí.
2: Acá está refresco,
1: está refresco, como si ya hubiera arrancado. Y dice que se espera una estación con temperaturas promedio más cálidas de lo normal, combinadas con más lluvias. Ahí está, bueno, por ahora más cálida de lo normal.
3: Ay, me muero muerta.
1: Sí, todavía no estaríamos presenciando eso. Hoy, 15 de junio, ¿sabés además qué más se celebra, Seba Neto? Día del Bioquímico en Argentina. Así que feliz día para todos los bioquímicos. Las bioquímicas, no, esperá, ¿cómo? Hay que saludarlos. Y el Día Nacional del Libro. El Día Nacional del Libro también, así es. Interesante, que no se pierda la lectura de los libros, que no se pierda en el viaje, en la casa de fin de semana, en la playa, un librito también, ¿o no? Es bueno, claro. Porque un día directamente uno lee del celu, qué sé yo, en las descripciones de las publicaciones de las redes sociales. Pero bueno, estaría bueno que volvamos un poco a los libros. Vamos con ustedes a WhatsApp que no me olvido. Arrancando la mañana desde Ibarlucea para ir a jugar nuestro torneo de softball. Mirá, torneo softball. ¿Dónde hay torneo softball? Está re difícil de pronunciar. Mirá, che, helado el auto, ¿eh? Ay. ¿Qué se hace cuando realmente tenés el auto congelado? ¿Cuál es la mejor solución? Con un trapito, ¿no? Algo le vas pasando. ¿Le das arranque de una? Sí. ¿Y hay que dejarlo calentar o no? Un poquito, muy poquito. Porque creo que los autos, viste, los autos más tecnológicos, como que no hay que dejarlo casi calentar. Ya arrancan y al toque. Pero los de antes, sí. Yo tenía un 18, que era del 91, ¿sabes qué? En pleno invierno, había que estar un ratito, viste, ahí, dándole con el piecito. Y sí, era así. Buen día, terrible helada en Máximo Paz. Mirá, yendo a trabajar al campo, ¿eh? José Luis, prendido por ahí. Usted en el WhatsApp de la vida. ¿Saliste anoche con este frío? No, era para quedarse. Era para quedarse adentro. Igual sí, seguramente hubo más de uno, que salió. Sí, mirá, en Máximo Paz, helada posta, ¿eh? Es más, me acuerdo, año, ¿cuándo fue? Que hubo, 2007 hubo como una nevada. Por acá, cerca, en Máximo Paz, yo me acuerdo, fui. Era chiquito, yo fui a Máximo Paz con mi familia y estaba ahí nevando, viste, un poquito, obviamente. No era pleno Alaska, no era pleno Canadá en invierno, pero se entiende. Martín, ¿me podés pasar el tema de Lady Gaga y Bruno Mars? Gracias, dicen por acá. Bueno.
3: Me encanta él.
1: Sí. Bruno Mars es un gran artista y Lady Gaga también. Buen día para arrancar mañana. Soy Fer de Galvez. Ahí está, Fer también que va a arrancar con el mate. Excelente.
4: ¿Qué tal, amigo?
1: Buena manera, ¿qué tal, amigos? ¿Cómo andan? Sí. Arrancando la semana en mi negocio, siempre FM Vida, dice por acá. Vamos, crack. Vos sí que sabes, Maximiliano. Abrazo grande, para vos y para toda la gente que está aprendiendo a través del streaming,
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1: ¡Aguante la vida! ¡Claro que sí! arrancando de Barlucea a llevar a mi hija a remar, que tiene que entrenar, que el otro sábado tiene una competencia en Buenos Aires. Mirá, que viene, entonces a practicar. Alejandro y Avi nos escriben. Tengo neblina en la pantalla. Claro, es que hay neblina, hay poca visibilidad, Mirá, sí, para la gente que está en el streaming, tengo neblina atrás mío, en la pantalla. No es una pantalla, es de verdad, es como un vidrio. No, era un vidrio, gente. Era un vidrio de estos, viste, de Black Mirror, de la serie esa de tecnología, de nuevas tecnologías y demás. Inteligencia artificial. ¿Qué decía? 15 minutos para las 9 de la mañana. En un rato volvemos con más mensajes. Ahora, Morat, tu cárcel.

0: Bruno Mars sonando con Treasure, lo pedían este tema, ¿eh? A 9 minutos de las 9 de la mañana suena este imborrable y de la mano de este tema te invitamos a un lugar que queda muy cerquita de Rosario, sobre autopista Rosario-Buenos Aires, a la altura de Arroyo Seco. 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
0: ¿Por qué es feriado este lunes? ¿Quién fue Martín Miguel de Güemes y cuál fue su rol en la independencia argentina? Este lunes, millones de argentinos disfrutan de un nuevo fin de semana largo en el marco de la conmemoración del paso a la inmortalidad del general Martín Miguel de Güemes, una de las figuras más importantes de la historia nacional y protagonista de la lucha por la independencia. La fecha busca rendir homenaje al líder salteño que desempeñó un papel decisivo en la defensa del territorio argentino frente al avance de las fuerzas realistas durante las guerras de independencia.
1: Deportes.
0: Torneo del Litoral. Jockey Club se quedó con el superclásico ante Duendes en Fisherton y estiró a 6 los triunfos consecutivos. El verdiblanco reaccionó a tiempo, revirtió un 7-3 adverso y terminó imponiéndose por 18-10 en la octava fecha del TRL. La jornada del top 10 dejó además el festejo de Universitario ante Olresian, el gran triunfo de visitante de Ger frente a Cray y la goleada del líder Estudiantes en Venado Tuerto.
1: Mundial 2026.
0: Suecia debutó con una contundente goleada ante Túnez en el Mundial 2026. Los europeos se impusieron 5-1 en la primera fecha y lideran el grupo F por encima de Países Bajos y Japón.
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0: 0 grados 2 décimas bajo cero, es lo que indica el Servicio Meteorológico Nacional. Fresco, fresco, ¿eh? Fresca la mañana de lunes. Arrancamos así la semana con este feriado. La humedad un 96%, cielo ligeramente nublado con neblina. Para el día de hoy se espera una máxima de 15 grados con cielo algo nublado. Y para mañana martes, el primer día de la semana hábil, mínima de 12, máxima de 17, cielo ligeramente nublado. 8 de la mañana, 53 minutos, ya te informamos. Ahora seguí disfrutando de la música que más te gusta.
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0: Benja Torres junto a Tote. Esto es un hit futuro que te presentamos a las 8 y 59 de la mañana. Poco para vos, así se llama este tema que tenés que ir a votar. ¿Sabés lo que no es poco para vos? 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

0: Remix, lo que estamos escuchando de Pedro Sampaio, Emilia y Melody. A las 9 de la mañana, 7 minutos, suena este tema abriendo una nueva hora en FM Vida. Gracias, yo también, yo también los banco a ustedes que están del otro lado. Sabés que no está tanto para jet ski, Sabés que arriba del jet ski te salpica todo el agua.
1: Ahí está el problema.
0: Claro, con el frío que hace hoy, impresionante la fresca que se vino, la helada que apareció de repente acá en el pasto del canal y en un montón de pastos que nos estuvieron mandando fotos.
2: Hermoso.
0: Y en los autos también, Si viera Sebas acá la foto que nos mandan los oyentes, todos los autos congelados, qué locura,
2: ¿A vos te parece?
0: Y no, la verdad es que no me parece, pareciera que estuviéramos en Rusia. Tremendo. Sebas Soneto en controles, Martín Montserrat quien les habla.
2: ¿Cuándo juega Argentina?
0: Argentina juega mañana martes a las 22 horas contra Argelia, el
3: aguante
0: debut
3: Argentina
0: del Mundial 2026. Aguante Argentina, aguante FM Vida. A sumarse al WhatsApp, Vamos con música, Mi Eterno Rencor. 5 goles.

0: La comparsita, enroscado, tal vez.
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0: 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Argentina.
1: Conmoción tras la trágica muerte de Gaspi en Río de Janeiro, los mensajes de Pergolini, Ibai Llanos y Coscu. La vida es muy injusta, el dolor de Coscu e Ibai Llanos. Uno de los primeros en manifestar su desolación fue Martín Pérez Di Salvo, Coscu, uno de los streamers más influyentes del país, quien remarcó el esfuerzo que estaba haciendo el joven por salir adelante tras sus públicas batallas con la salud mental.
0: Economía.
1: Exportadoras advirtieron que trabajadores aceiteros perderán casi $1,000,000 por semana en caso de que se concrete un paro. Desde la Cámara de la Industria Aceitera de la República Argentina y el Centro Exportador de Cereales reiteraron que en el gremio no tienen voluntad de negociación y argumentaron que los reclamos salariales responden a las ambiciones políticas de los dirigentes sectoriales. Sostuvieron además que el salario promedio del sector es de $4,800,000 mensuales.
0: Mundial 2026.
1: Las incógnitas de Scaloni para el debut de Argentina ante Argelia en este Mundial, la mayor parte de las dudas surgen en la defensa, donde el director técnico probó dos esquemas de cara al duelo del próximo martes, uno con línea de cuatro defensores, 4-4-2, y otro con 5-5-3-2.
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1: Presenta la temperatura, calefactores, Liliana, 0 grados 2 décimas bajo cero. La temperatura actual en Rosario, la humedad 96%, cielo ligeramente nublado con neblina. Para hoy se espera una máxima de 15, neblina por la mañana y cielo algo nublado por la tarde. ¿Contás hasta 100 antes de salir de la cama? ¿Cruzás el piso descalzo como si fuera una misión extrema? 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

0: quería saber si va a llover o no, porque tengo que viajar.
1: No, por el momento no está anunciado lluvia, así que puede viajar tranquilamente. Lo que sí, con un poco reducida la visibilidad, con el tema de la neblina y demás, si puede esperar...
0: Me da miedo.
1: No tenga miedo, únicamente intente esperar un ratito, un par de horitas, a que se despeje un poco el cielo y demás, y ahí sí, viaje tranquila, que no hay ningún problema. No va a llover, ninguno de estos días. Recién el jueves a la noche quizás podría llegar alguna lluvia aislada, pero no es probable, no es probable, así que lindos días vamos a tener, eso sí, frescos como hoy que estamos transitando en este momento, un día muy pero que muy fresco, no solo en Rosario, sino en toda la región y directamente creo que en todo el país, seguramente lugares frescos.
2: ¡Ay, qué lindo el frío!
1: Sí, a mí me gusta el frío. La verdad que a mí me gusta, matecito,
3: es una bomba.
1: Venir a la radio, acá está calentito, acá somos afortunados, hay que decirlo, acá entramos y era otra cosa.
3: Así se trabaja.
1: O sea, entramos con Seba Soneto esta mañana y dijimos, qué lindo que está acá, porque claro, uno viene de afuera, de estar expuesto al frío helado, de la helada de esta mañana, valga la redundancia, y con el choque del calor fue entrar al paraíso mismo.
0: ¿Qué va a pasar?
1: Entrar al Edén de la temperatura ideal.
2: Horrible.
1: Sí, pero bueno, vamos al WhatsApp con ustedes, Vida, soy Emiliano, gracias por acompañarme en la jornada de estudio. Estoy estudiando farmacognosia. Saludos. Ahí está, mira. Farmacognosia, que es alguna materia de farmacología, interpreto, ¿no? Y hay que tener cuidado con esas materias, La farmacognosia es la ciencia que estudia la composición, origen, propiedades y efectos de las sustancias activas de origen natural. Ahí está, plantas, microorganismos, hongos y animales, empleadas a la medicina, la cosmética y la industria. Su nombre proviene del griego farmacón, fármaco, y gnosis, conocimiento. Ahí está, mira, buena data, siempre está bueno aprender cosas nuevas, todos los días se aprende algo nuevo. Y de verdad es así. Tenemos audios por acá también, ¿se puede? Hola, sí, ¿quién anda por ahí?
4: Hola, vida.
1: Buen día.
4: Acá con mi novia Mendoza.
1: Sí.
4: Está todo muy lindo, pero hace un frío, tengo una gana de jugar LOL con un café. Saludos, muy buena radio.
1: Y sí, para los gamers, que instalarse con un cafecito a la mañana con el frío, es bueno sentarte en la compu, te olvidas de todo. Espectacular. Che, qué lindo Mendoza, y claro, allá está frío. Allá debe estar frío interesante. Pero bueno, a disfrutar del viaje, a arrancar con un café, con un mate, con la infusión que los ayude a levantar el ánimo y por sobre todo la temperatura corporal, que es importante en estos días frescos que tenemos, Hola, Tincho, acá volviendo de Córdoba rumbo a Zárate. Saludos, Tincho, Aino y Ale. Ahí está, mirá, un tocayo mío. Abrazo grande para ustedes. Dice 1,5 grados, terrible frío. ¿Nos pasás un tema de Luciano Pereyra, por fin? Bueno, puede ser algo de Lucho Pereyra, en un ratito capaz. Así que a seguir prendidos a la radio y que tengan un muy buen viaje, Les vamos a reaccionar con un corazón azul para que viajen con seguridad. Hola, Martín, soy Laureano, pasame el tema de María Becerra y Ráfaga. Adiós. Saludos. Abrazo grande, Laureano querido. Dale, puede llegar a sonar, Abrazo grande y gracias por estar como siempre. Buenos días, gente. Un saludo para todo el equipo de La Vida y para Jorge y Tania del transporte, Quería aprovechar a meter el chivo. Dejen de comer y laburen, dice. No, pará. ¿Pero qué están comiendo a esta hora? ¿Están desayunando? Bueno, imagino, ¿no? Ya veo que se estaban clavando una empanada de carne cortada a cuchillo. Eso ya sería un montón. Pero si están desayunando, y creo que le podemos permitir, ¿no? Un ratito de desayuno, tiene que ser obligatorio. Más en el invierno. Como que en el verano uno por ahí puede estar un par de horas más sin desayunar, que no pasa nada. Pero en el invierno, para darle energía al cuerpo y elevar un poco la temperatura, sí o sí, un buen desayuno, bien, bien cargadito. Y si se puede proteico, mejor.
5: Tienes toda la razón.
1: Sí, la verdad que sí, y me enorgullece. Hola, buen día, en Rosario está llegando un globo aerostático, dicen. ¿Acá Rosario? No es algún rage bait, algo de eso que se está hoy en día se está usando mucho. Espero que no. Hablando de eso, hablando de globo aerostático, refiriéndonos al mundo. Hoy hay varios partidos de la Copa del Mundo, Tenemos España Cabo Verde a la 1:00 p.m. para el que le interese ver cómo juega España. Tenemos Bélgica Egipto a las 4:00 p.m. Ojo con ese partido. Arabia Saudita Uruguay a las 7:00 p.m. Irán Nueva Zelanda a las 10:00 p.m. Nueva Zelanda, el querido Team Payne va a estar jugando, Hay algunos lindos partidos, para disfrutar hoy.

J Balvin y Bizarrap, a la que me olvidó, se le olvidó, que me olvidó, claro, así es como dice J Balvin en esta Music Sessions 62, gran tema, de estos dos grandes artistas, 9 y 26 de la mañana, de a poco acercándonos a la media mañana, disfrutando de la buena música y la buena onda de este comienzo de semana, en este día feriado, Sean Lady Gaga y Bruno Mars con este temazo que la rompe completamente y que lo pedían, se llama Dying With A Smile.

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1: Aria Vega, Ryan Castle, la Costañita, Premio Unión, La Voz, que chimba, yo, chévere, remix. 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

0: Esto que estamos escuchando se llama, ¿cómo dice? Chévere. De Aria Vega, Ryan Castro, esto es Chévere. ¿Cómo nos encontramos en este lunes? Chévere, claro, así nos sentimos en este lunes feriado.
1: Aguante Argentina.
0: 9 y 39 de la mañana, aguante Argentina, el martes a las 22 horas, o sea mañana, ya queda un día y pico para disfrutar del partido de Argentina. Ojalá que hagamos 5 goles, para empezar bien, bien firme. Bueno, seguimos, seguimos de la mano de este tema. Vamos, que está patrocinado,
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0: Te contamos en breve, en muy poquito tiempo, data del Mundial, porque es importante, estamos en plena época del Mundial, 2026, y es importante saber datos de color, que por ahí uno dice, son datos aislados, pero que aportan. Por ejemplo, hay un tema que fue bastante polémico en estos días, y es que Jürgen Klopp, el ex entrenador y ex futbolista también de alemán, tuvo unas palabras durísimas contra la FIFA. Se preguntarán por qué. Básicamente, por las pausas para hidratarse. Viste que ahora en el Mundial, obligatoriamente al minuto 22, si no me equivoco, pausa obligatoria para hidratarse, claro.
3: ¿En serio?
0: Sí, en serio. Y uno diría, bueno, está bien por el calor y demás. Pero Jürgen asegura que no es por el calor, que lo del calor es para camuflar el hecho de que en realidad es para patrocinar, es para publicitar.
3: ¡No!
0: Sí. Afirma que el fútbol alguna vez fue el evento principal, pero ahora corre el riesgo de convertirse en la música de fondo de un espectáculo publicitario. ¡Ay, ay, ay, ay, ay! Intensa crítica de Jürgen Klopp hacia la FIFA,
3: sí, sí.
0: Por esto. Y sí, y la verdad es que en parte tiene razón, porque uno le llama la atención, ¿viste? Pero bueno, son cosas que, qué sé yo, que van sucediendo y nos tendremos que adaptar, al menos por el momento. Después iremos viendo. Como para aliviar un poco, la otra data que te traemos es sobre esta noche, sobre Nueva Zelanda que juega contra Irán. Y vos dirás, ¿y por qué esto es data? Y es data importante porque en Nueva Zelanda juega el famoso Tim Payne, el famoso futbolista que se hizo muy, pero que muy conocido por un influencer argentino conocido como El Scarzo, que como sabrán hace algunas semanas dijo, vamos a hacer conocido al jugador de fútbol del mundial menos conocido. Agarró a Tim Payne, que era el que menos seguidores tenía aparentemente en Instagram, y bueno, de repente tiene más de 5 millones de seguidores. Una locura total lo de Tim Payne, que va a estar jugando esta noche a las 10 de la noche.
3: Es una tormenta de facha.
0: Es una tormenta de facha, sí. Sí, sí, incluso vi una nota como que estaba entre los más facheros del mundial.
3: ¡Sí! Sí.
0: Así que esta noche a las 10 de la noche lo pueden ver a Tim Payne jugar, que ya lo hemos visto un poco, contra Irán en el debut. Así que esa era la data que te traíamos. Seguimos con buena música.
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2: Vamos al WhatsApp. Vamos con ustedes al 341-340-3200. 16 minutos para las 10 de la mañana. Ya en un ratito vamos a estar en plena media mañana de este lunes feriado. Hoy es un lunes disfrazado de domingo. Hoy es un lunes disfrazado de asadito al mediodía. Hoy es un lunes disfrazado de guisito al mediodía. ¡Oh! ¡Qué bueno! Pero pará, que falta un montón todavía para el mediodía, para el almuerzo. Estamos, mucha gente está recién arrancando, otros que siguen durmiendo. Y me parece bien, los que no laburan, que aprovechen.
3: ¡Atendé el teléfono!
2: Así estamos nosotros con ustedes, che, que todavía están medio dormidos. Hola, Tincho, ¿todo bien? ¿Pasa algo de Ángela? Soy Sil, arrancando con ustedes y los mates. Muy bien, Sil, buena manera de arrancar el lunes feriado. Recordamos, para el que no sabe por qué es feriado, porque vos sabés que me llama la atención que hay mucha gente que por ahí llega un feriado y no saben por qué es. Yo estoy en contra de eso. Para mí hay que saber todos los feriados patrios, feriados nacionales.
4: Vergüenza.
2: Hay que saber por qué. Claro, un poquito de historia, un poquito de cultura general. Se ponía en modo profe de historia. No, pero sí, hoy es feriado a raíz de que el feriado que sería el miércoles 17 de junio se trasladó a hoy. ¿Feriado por qué? Por el paso a la inmortalidad de Martín Miguel de Güemes, prócer argentino muy importante en la lucha de la independencia, así que lo homenajeamos, lo recordamos a Martín Miguel de Güemes. Hay hasta canciones que hablan de Martín Miguel de Güemes, canciones folclóricas y demás, así que por eso es el feriado del día de hoy, por si te lo preguntabas. Hola, amo Mendoza, dicen por acá. En julio voy, espero haya nieve. ¿Unas ganas de estar ahí? Yo creo que sí, en pleno julio yo creo que va a haber nieve. También imagino, depende la parte a la que vayas de Mendoza, pero sí, supongo que en la mayoría de esa provincia tan linda va a haber nieve en pleno invierno, Vida, estamos viajando al Mundialito de Funes. Pasarnos algo de qué locura. Somos Enzo y Gina. Ahí está, Mundialito de Funes. Que se juegan partiditos de fútbol, imagino, ¿no? Qué copado, qué divertido. Bueno, por favor, vayan bien abrigados, que en Funes encima debe estar fresco. Y ustedes ya llegando a Fisherton, yendo para Funes, Roldán, todo lo que sea más alejado de edificios y demás, es todo, va en descenso la temperatura, Así que a cuidarse, por favor. Buen día, acá re manija esperando el debut de la selección. Saludos desde Plotier, Neuquén. Mirá, toda la gente ahí re manija, sí, con banderas, con las camisetas. Hay que una bandera que dice Plotier, Neuquén, y lo que sería una familia, ¿no? O varias familias, porque son varios.
5: Vamos, vamos, vamos, vamos. Argentina, vamos, vamos, qué bien,
2: Mañana martes 16 de junio a las 22 horas, partido de Argentina, debut en el Mundial 2026 contra Argelia. ¿Cómo nos ves, Seba Soneto? ¿Bien? ¿Con fe? ¿Con ganas? Hay fe, siempre hay fe en la escaloneta, siempre hay fe en la selección, así que vamos a ir palpitando el partido de mañana, con toda. ¿Y cómo? ¿Qué mejor que con la T y la M? Argentino yo soy.

0: La bicicleta, lo que estamos escuchando de Carlos Vives y Shakira. Este tema sonando a 8 minutos de las 10 de la mañana, te lo presentamos como imborrable. Claro que sí, ¿eh? Gran tema, ¿eh? Gran tema que estamos escuchando en este momento de la mañana, que nos vamos acercando a la media mañana, ya asomando el sol, ¿eh? Asomando la claridad, asomando un poquito. Esperemos que de a poco vaya levantando un poco la temperatura, ¿eh? Seguramente así va a ser. De igual manera, los vamos a mantener informados porque está muy, pero que muy fresca esta mañana de lunes feriado.
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0: Murió Tati Almeida, histórica referente de Madres de Plaza de Mayo. Tenía 95 años y estaba internada desde hacía días en el Hospital Italiano de Buenos Aires. Su familia informó su fallecimiento este domingo.
1: Rosario.
0: Fuerte choque entre dos autos en pleno centro y otro en el Parque Independencia. Cerca de las 9 de la mañana, un Renault Logan y un Chevrolet Celta colisionaron en el cruce de calles Mendoza y Corrientes. Más temprano, un joven en un Fox impactó a un Corolla que estaba estacionado en Pellegrini entre Callao y Rodríguez.
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0: Tenés que estacionarlo. Tenés que... A uno que estaba estacionado. Ese venía medio... Me parece que venía medio copeteado, ¿eh? Me parece. No, no. Capaz estoy prejuzgando, pero... Si está estacionado, ¿cómo lo chocás? Bueno, cuestión. Agenda del Mundial 2026. ¿Qué partidos se juegan hoy? Hoy tenemos partidos del Mundial. Así es. Tenemos a las 13 horas España versus Cabo Verde en la sede de Atlanta. A las 16, Bélgica versus Egipto en Seattle. Tenemos a las 19, Arabia Saudita contra Uruguay. Partidazo, en Miami. Y a las 22, para cerrar la jornada de lunes con el partido del Mundial, Irán versus Nueva Zelanda en Los Ángeles.
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0: La temperatura actualmente en Rosario sigue indicando menos 0,2 grados con, o sea, menos 0 grados con 2 décimas, claro que sí. La humedad 96%, cielo ligeramente nublado con neblina. Imagino que ya la neblina se va a ir disipando de a poco, pero bueno, a tener en cuenta que puede estar reducida la visibilidad en este momento. La máxima estimada para hoy de 15, cielo algo nublado por la tarde, y para mañana martes mínima de 2, máxima de 17 con cielo ligeramente nublado. 9 de la mañana, 55 minutos, ya te informamos. Ahora seguí disfrutando de la música que más te gusta.
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0: Godzilla de J Balvin y hoy On The Drums, lo que estamos escuchando. Escuchá esta parte. Esta parte está medio pedida prestada, ¿eh? Dijeron, a ver, ¿qué onda? Claro, esta parte en realidad es de un rapero, Real to Real, se llamaba este rapero, que tenía este tema en la época de los 90, ¿eh? Claro, con ese trillo que también estuvo en Madagascar. Quiero mover el mote. Claro, es eso, es un hit futuro que te presentábamos a votarlo.
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0: se van sumando hasta ahora. 10 de la mañana, 7 minutos en todo el país. Media mañana ya oficialmente en este lunes feriado, ¿eh? Lunes.
1: ¿Cómo anda?
0: Frío. ¿Y cómo ando? Con frío, ¿eh? Con frío creo que todo el mundo anda así. Así que, no, estaría bueno. Hubiera todo bueno seguir durmiendo un ratito más, aunque sea. Pero acá estamos, ¿eh? Ready para activar la mañana de este lunes hasta las 2
2: lunes
0: de la tarde.
2: ¿Sí? ¡No!
0: Sí, bueno, pero es feriado. No, por favor, no te pongas así, que es feriado. O sea que no es como un lunes.
3: Fin de semana.
0: Bueno, fin de semana, claro. Bueno, estamos en fin de semana, ¿eh? Fin de semana largo, hoy es el último día. Mañana martes sería el primer día de la semana día hábil. Seba Boneto en controles, Martín Montserrat que les habla. En un ratito noticias, después mensajes. Ahora, Dani Ocean.

0: 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América.
1: Horror en Brasil. Una joven murió tras ser arrojada sin equipo de seguridad durante un salto de bungee. La víctima, de 21 años, intentaba hacer un salto de cuerda elástica en la localidad de Limeira, en Brasil, cuando fue lanzada al vacío por los empleados de la empresa sin que lo hubiesen asegurado antes. Hay 6 detenidos por el hecho.
0: Argentina.
1: El dolor de Maravilla Martínez por la muerte de Gaspi. Dijo: andá y hacelos reír ahí arriba. El ex boxeador argentino despidió al youtuber con un emotivo mensaje en las redes sociales tras el accidente fatal ocurrido en Brasil. Ambos habían compartido entrenamientos en la previa de la participación de Gaspi en la velada del año, el evento organizado por Ibai Llanos.
0: Mundial 2026.
1: La previa cuartetera antes del debut mundialista, la Mona Jiménez se metió en la concentración argentina y cantó para todo el plantel. El histórico cantante cordobés visitó la concentración de la selección en Kansas City, recibió una camiseta firmada por Julián Álvarez y finalmente cumplió uno de sus mayores anhelos: conocer en persona a Messi. 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
1: 4 grados 6 décimas.

0: Marce, ya un poco subiendo la temperatura, ¿eh? Sí, por lo menos ya no estábamos en el negativo, sí, y está el sol también asomándose, el cielo algo nublado es lo que indica el Servicio Meteorológico Nacional, pero con un ingreso de la luz solar que viene bien para que se vaya elevando la temperatura, en teoría hasta la máxima de 15 que tenemos estimada para hoy. La humedad 85%, como dijimos, el cielo algo nublado, así se va a mantener durante todo el día, y para mañana martes mínima de 2, máxima de 17 con cielo ligeramente nublado. 10 de la mañana, 14 minutos. Ya te informamos, ahora seguí disfrutando de la música que más te gusta.
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0: King Savage, Jairo Vera, Byron Fire, los chilenos haciendo a 200. Y sí, cuando vos estás a 200, tenés que poner los frenos y descansar. Y si hablamos de descanso, hablamos de colchones. 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Ahora vamos al WhatsApp con ustedes, ¿eh? 341-340-3200. ¿Qué andan haciendo en esta media mañana de lunes? Queremos que nos cuenten lunes, no tan lunes. Un lunes un poco distinto porque es feriado, ¿eh? Feriado por el paso a la inmortalidad del general Martín Miguel de Güemes. Muy buenos días, preparándonos para ir al gym. Ah, bueno, qué voluntad. Con este frío, un feriado, voluntad para ir al gym. Se necesita, ¿eh? Se necesita mucha. Se entrena fuerte, dice, con mi esposo y entrenador Juan Díaz. Ah, va por ahí. Tu esposo es tu entrenador. Uy, fuiste. Fuiste, claro, no podés, olvídate. Con quedar con un ratito más en la cama, no. Si es tu entrenador, olvídate. Arriba, arriba, vamos a entrenar. Está bien igual, porque por un lado como que te motiva constantemente. Y se puede llegar a volver pesado y capaz que sí. No sé cómo será tu experiencia. Pero por otro lado está bueno. Así que a meterle a full con ese entrenamiento. Nosotros los acompañamos con buena música y buena onda. Buena, hermosa helada en María Grande, Entre Ríos. Mirá, sí. Sí, una helada más o menos como la que estuvimos viendo acá esta mañana temprano. Helada madrina, dice Seba Soneto. Helada madrina, sí. Ay, ay, ay. Qué locura, ¿eh? Qué locura. El adamantium. Ay, ay, qué cosa, ¿eh? Bueno, lunes feriado, gente, así estamos. Vida, un saludo para mi suegra Gabriela y su madre Adriana, que andan por Córdoba, que me traigan alfajores, dice su yerno Seba de Nogoyá. Mirá, ¿eh? Cómo pide, cómo manguea alfajores. Y bueno, está bien, ¿eh? Si se fueron a Córdoba, los alfajores de por allá son buenos, así que me parece muy, pero que muy bien. Y saludo grande para ellas. Hola, buen día, comienzo de semana, acá tomando mates. Soy Horacio de San Javier. Saludos. Horacio, querido, te mandamos un abrazo grande. Horacio, que tiene pinta de ser un tipo muy atlético porque tiene una foto de perfil en la que aparentemente estaba corriendo una maratón, ¿eh? Sí, así tiene que ser, ¿eh? Vida movida. Hola, vida, nosotros también yendo al Mundialito de Funes con el arquero de la 2017 de Newell's.
1: Vamos.
0: De Newell's. Ah, pero verá, ahí hacen trampa, un arquerazo ese. Y sí, si está ahí en la 2017 de Newell's, pero bueno, éxitos, ¿eh? Éxitos. Buen día, excelente lunes, dicen por acá, me pasaste un tema de qué personajes. Soy Karen, que está puro bizcochito, agridulces y té, o mate cocido, una de esas dos cosas. Yo de aspecto no lo distingo, creo que más un mate cocido. A ver, ahí está escribiendo justo, están atentos, ¿eh? Viste, yo los pongo a prueba también para ver si están despiertos o no, o si siguen ahí medio cabeceando, ¿viste? Cuando uno por ahí no duerme tanto, qué sé yo, se levanta medio zombificado. Bueno, esperemos que ya estén bien, bien activos, ¿eh? Buen día, ayer visitamos Rosario, como siempre, muy linda. José de Santa Fe, quien nos manda ahí el mensajito. Gracias, José, querido. Sí, la verdad que sí, ¿eh? Rosario tiene esa particularidad. Siempre muy linda, siempre con mucha alegría y con linda energía, ¿eh? Que transmitimos, por supuesto, desde FM Vida y ustedes, ¿eh? También a nosotros, ¿sí? Y lo recibimos, ¿eh? Es algo recíproco. Hola, Martín, mucho frío hoy. Nosotros hoy de Franco, nos vamos a San Nicolás. Saludos, ahí está, Gianni, Gianni de la Rotti, que hoy están de Franco y me parece muy bien. Se merecen un descanso. Anoche me trajeron una pizzanesa, por no saber la pinta que tenía. La espectacular. Se pusieron la 10, ¿eh? Los chicos de la Rotti, de Baigorria encima se vienen. Nada, una locura total lo que estaba esa pizzanesa. Sí, todavía tengo. Me quedó un poco, ¿sabes qué? Me llevé la sobra a mi casa. Ya tengo el almuerzo de hoy resuelto también. No, impresionante. Así que gracias por eso, se valora un montón. Y a descansar, ¿eh? A descansar hoy en San Nico. Hola, Martu. Hola, Seba. Mucho frío, cuídense. Gracias por la compañía. Mi preferido, Martu, dice Susi. Susi, querida, te mando un beso grande. Que disfrutes mucho de este día, ¿eh? Y vos también cuídate, que hace mucho frío. Si van a salir, gente, que no lo recomiendo porque es una trampa, abríense bien. Yo hoy me vine con bufanda. Hoy estrené la bufanda, ¿sí? Sí, sí, sí. No la había usado hasta ahora en esta época, digamos, que empezó a venir el frío. Pero hoy dije, voy tempranito, ¿viste? Recién despierto. Uno por ahí la garganta todavía la tiene medio dormida. Hay que cuidarla bien. Así que me vine con la bufandita y acá estamos ready, ¿eh? Buen día, vida. Te mandamos un saludo desde Carcarañá y te contamos que para que mi bebé se duerma, le ponemos la radio y queda mosca. Esperá, ¿qué estás queriendo decir? ¿Que somos aburridos? No, bloqueado. Mentira. No, es porque, ¿sabes qué? Es porque los locutores tenemos una voz tan agradable, todos los locutores que trabajamos acá, entonces quedan los bebés. Así quedan los bebés. ¿Sí? Y los musicalizadores, impresionante. Pero ¿sabes qué? Este tema no es para dormir, ¿eh?

celosa de qué personaje es J Balvin. Lo que estamos escuchando a las 10 y 27 de la mañana, momento en el que, por supuesto, estamos viviendo el Mundial. 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

BTS, esto que estamos escuchando es el puesto número uno de la superlista, ¿eh? Nuevamente se mantuvo en esa posición, se mantuvo como canción líder de los 30 más votados. Y el otro día, justamente el día que renovamos la superlista, el sábado, era el cumpleaños de BTS, el cumpleaños número 13 de la banda. Un 13 de junio del 2013 se fundó, 13 de junio del 2026, 13 añitos para BTS.

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1: Vamos al WhatsApp de la vida, 341-340-3200. ¿Qué andan haciendo? ¿Cómo están llevando adelante esta media mañana de lunes feriado? Hasta las 2 de la tarde nos quedamos, ¿eh? Con Seba Soneto haciéndoles compañía. Por supuesto, después la programación de feriado sigue, ¿eh? Así que a seguir prendidos. Hola Martín, buen día, aquí de Santiago del Estero. Está súper frío por hacer pan casero y mates de por medio. Saludos, soy Pau. Qué bien, Pau. Qué día para hacer pan casero. Día ideal para hacer pan casero. El pan casero, ¿para acompañar qué? ¿El almuerzo del mediodía? ¿Unas pastas? ¿O para la tarde, capaz? ¿Ponés un con manteca? Puede ser también una opción, ¿eh? Sí. Puede ser también otra opción, ¿eh? Para acompañar los mates, ideal. Hola, buen día, Martín. Recién me levanto y estoy por empezar los mates. Soy Rosa de San Lorenzo. Hola, Rosa querida. Buen día, vamos a activar, ¿eh? Lavadita de cara y activar. Yo en mi despensita de barrio Marta, está de Galvez, un saludo a todos mis clientes, dice, muy bien, bueno, éxitos ahí en la jornada laboral en tu despensa. Hola chicos, buen día, quiero saludar a mi pareja Mario, que hoy se levantó a las 9:30, récord total, ya que él siempre se levanta 7 o 7 y media más tardar. Ah, bueno, bien, pensé que era un récord en el sentido de que se levantó temprano, no, bien. Siempre se levanta 7, 7 y media, hoy 9 y media, está bien, pero porque es feriado, la gente por ahí aprovecha, ¿no? A dormir un ratito más, el que puede, por supuesto, el que tiene que laburar, se dificulta. Vida por acá corriendo y disfrutando del sol, soy Mónica de Conscripto Bernardi, besos, buena semana para vos también, Moni querida. A disfrutar, ahí está, sí, la corridita, ahí está, perfecto, bueno, como para entrar un poco en calor y no sufrir tanto el frío, no viene mal, ¿eh? Hola, buen día, un saludito desde Nuevo Ya, Entre Ríos, para Sol, Tiago y Goshi, que están trabajando, ahí está, en Peter Pan están trabajando, ok, no sé qué será eso, probablemente pase un chivo, pero no pasa nada. El Peter Pan es el que, ¿cómo era? El que los llevaba a los niños, se los llevaba al mundo, claro, los llevaba, sí, ¿a dónde era que se los llevaba? ¿Al nunca jamás, al país del nunca jamás, o no? ¿No era el país del nunca jamás? Creo que sí, que no crecían, en ese lugar no crecían. Buenas, acá con Cami, volviendo a Rosario desde la República Oriental de JB Molina. Mirá que bien, ¿eh? Buen regreso para ustedes. Hola, amigo Tincho. Muy buenos días. Abrazo grande desde Diamante, Entre Ríos. Buen comienzo de semana, Milton. Para mí no es comienzo de semana, ¿eh? O sea, en realidad para mí sí, porque lo estoy laburando. Pero es feriado hoy. Sería el fin de semana. Estaríamos cerrando el fin de todavía. Pero bueno, igual la gente que está laburando igual, como si fuera un lunes común, está bien, está arrancando la semana. Buenas, Martín. Acá viciando un rato mientras mi esposa hace uñas. Le quería agradecer todo lo que hace por nosotros y la amamos mucho. Ah, mirá, una bonita, una genia, dice. Abrazo grande, entonces, para ella que se pone la 10. Sí, mientras ella hace uñas, él está viciando. Está en la compu ahí jugando al League of Legends, jugando al LOL, al juego preferido de muchos gamers. Me incluyo. Las flechitas me están señalando a mí. Sí, un gran videojuego, Seba. No es para cualquiera, eso sí, un juego mucho de estrategia, viste, mucho de conocerlo. Ahora será sí. Que te vaya bien en las partidas, crack. Hola, buen día, desde Paraná, acá festejando el feriado, laburando como debe ser. Muy buena la radio. ¡Vamos! Bueno, nosotros estamos en la misma, ¿eh? Así que celebramos mutuamente. Hola Martín, soy Julia, estoy viendo el programa con mi mamá, tomando unos mates. Saludos desde Marcos Juárez. Qué lindo Marcos Juárez, ¿eh? Bueno, abrazo grande para toda la gente de por allá y en especial para ustedes que están por ahí emprendidos escuchando. Olis, yendo a ver a mi bebé de 15 años que tiene partido. Aguante Sarmiento, ahí está, perfecto. Abrazo grande y éxitos en el partido. Que lo dé todo y por favor que vaya abrigado. Check. Que vaya abrigado, una cuellera, un cuellito para correr un partido de fútbol, imagino. El cuellito está bien, después cuando le agarra calor se lo saca y listo. Pero al principio para que no agarre frío.
2: Abríguense, porfi.
1: Sí, abríguense, porfi, sí, porque hace mucho frío. Vida, los escucho de acá, de San Javier, provincia de Santa Fe, como todas las mañanas. Bueno, abrazo grande para ustedes. Igualmente esta mañana estaba fresco de verdad. Ahora ya, levantando a poquito. Está frío igual, ¿eh? Pero esta mañana, en negativo la temperatura. Cuando vinimos acá con Seba, una helada. En un rato volvemos con más mensajes. Ahora, con tu jardín con enanitos.

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0: te boté remix, lo que estamos escuchando, el imborrable de esta hora a 8 minutos de las 11 de la mañana. ¿Sí? Así es lo que estamos escuchando, The Bad Bunny, baby, del año 2018, este tema, imborrable, que te presentamos, que suena en FM Vida y con el que te acompañamos en esta media mañana del lunes feriado, el paso a la inmortalidad del general Martín Miguel de Güemes.
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0: Detuvieron a dos jóvenes acusados de amenazar y agredir a una mujer para quedarse con su casa. La víctima denunció que un grupo de hombres ingresó a su vivienda de la zona oeste y le exigió 3 millones de pesos. Según relató, le advirtieron que si no entregaba el dinero se quedarían con la propiedad.
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0: Feriado del lunes, hoy, ¿cómo funcionarán los servicios municipales, el transporte y los bancos? Las entidades bancarias avisaron que no tendrán atención al público durante este día. Los centros municipales de distrito no atenderán al público, aunque online se podrá hacer durante las 24 horas a través del portal rosario.gov.ar. La recolección de residuos funcionará con normalidad. Los cementerios La Piedad y El Salvador permanecerán abiertos. Y el transporte urbano de pasajeros con frecuencia de día festivo.
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0: Alemania aplastó ayer al debutante Curazao con una goleada histórica por el grupo E. El seleccionado europeo se impuso 7-1 en Houston por la primera fecha de la zona, que integran también Ecuador y Costa de Marfil.
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0: 4 grados 6 décimas la temperatura actual en Rosario, la humedad del 85%, cielo algo nublado, la máxima para hoy estimada es de 15 con cielo algo nublado en lo que resta de la jornada y para mañana martes mínima de 2, máxima de 17 con cielo ligeramente nublado. 10 de la mañana 54 minutos, ya te informamos, ahora seguí disfrutando de la música que más te gusta.
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0: Una nada más de Mike Towers. Lo que estamos escuchando a las 11 de la mañana en punto es un hit futuro que te presentamos y que tenés que ir a votar a través de nuestra página web o pidiéndolo en el WhatsApp de la vida. 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

La señal de Benja Torres, lo que estamos escuchando, inaugurando una nueva hora juntos en FM Vida. Y la última de la mañana, porque claro, ya después vamos a estar en el mediodía de este lunes, disfrazado de domingo, lunes feriado. Seba Soneto en controles, Martín Montserrat quien les habla, hasta las 2 de la tarde nos quedamos. Ángela Leiva es la que llega.

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1: Ni doble fila ni largas esperas. La campaña que busca ordenar el tránsito frente a las escuelas. La iniciativa impulsada por la Municipalidad de Rosario busca promover hábitos responsables durante los horarios de ingreso y salida de los estudiantes. A través de videos se brindan consejos a familias para mejorar la convivencia vial y reforzar la seguridad en los entornos escolares.
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1: El fin de semana largo menos movido del año. Casi 1 millón de turistas viajaron por Argentina. Según la Confederación Argentina de la Mediana Empresa, fue un fin de semana largo de muy bajo movimiento, condicionado por la economía, el frío y el comienzo del mundial. Entre los más convocantes estuvieron los eventos deportivos y los destinos de naturaleza y nieve.
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1: Fórmula 1, Colapinto fue sancionado ayer y terminó 10º en Barcelona, donde ganó Hamilton con Ferrari. El piloto argentino tuvo una destacada actuación este domingo en el Gran Premio de Cataluña, al finalizar en el 8º puesto, pero fue penalizado con 10 segundos, por lo que bajó 2 posiciones.
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1: 6 grados, 6 décimas la temperatura actual en Rosario. De a poquito va queriendo subir la temperatura, así que mejor, porque estuvo muy fresco esta mañana, sigue estando fresco. La humedad se encuentra en 83%, cielo algo nublado. Para hoy se espera una máxima de 15, con cielo algo nublado también en la tarde. Y para mañana martes mínima de 2, máxima de 17, con cielo ligeramente nublado. 11 de la mañana, 14 minutos, ya te informamos. 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

0: Una noche sin pensar de Sebastián Yatra, lo que estamos escuchando. Uy, qué feo sería estar una noche sin poder andar, ¿eh? Pero bueno, para eso hay que hacer ver los neumáticos. 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Buenas, Martín y Sebas, saludos desde San Justo. Recién me levanto ahora a caminar, saludos. Soy Polvorita, ahí está, bueno, abrazo grande para vos, ¿eh? Que arranques bien el día. Vida, soy Cami de Alcorta, buen lunes. Y hay muchos están así, ¿eh? Como el de recién. Vamos a activar, che, vamos arriba. Ya son las 11:00 de la mañana. ¿Cómo es que la gente sigue durmiendo? Nada, está bien. Los que no laburan. Claro, los que no laburan están un poquito más justificados el día de hoy, ¿eh? Vida, soy Cami de Alcorta, buen lunes. Acá estoy preparando el almuerzo, empanadas y un salteado de fideos con verduras. ¡Qué bueno! Espectacular. Hablando de empanadas, ayer al mediodía mi novia Solchi hizo unas empanadas con la carne que sobró del asado. Vos no sabés lo que estaban. Cortada a cuchillo. Espectaculares, estaban increíbles. Sí. Hizo de carne de vaca y algunas de matambre de cerdo también, que estaban increíbles. Y a las de carne de vaca, ¿sabés qué le puso también? Porque las queríamos hacer tipo, viste que ahora están medio de moda las empanadas de cheeseburger. Le pusimos un poquito, viste, de queso cheddar tipo untable.
1: ¡Asesina!
0: Vos sabés cómo le queda, porque claro, en el horno y todo quedó todo derretido. Nada, espectacular. Estaban increíbles las empanaditas que hizo ayer Solchi, que aprovecho y le mando un beso enorme. Seguramente está ahí en casita escuchándome. A ver, por acá, ¿qué más dicen? Vida, saludos desde Paraná, haciéndome compañía en la guardia como siempre. Muy bien, Flavio, que te sea leve la jornada ahí en la guardia, ¿eh? Vida, acá cocinando para llevarme la vianda al trabajo. Hoy se labura igual. Saludos desde Villa Constitución, Pancho, ¿eh? Quien nos escribe. Se está haciendo...
2: Besito, chau. ¿Sí?
0: Besito, chau, que te sea leve en la jornada laboral también. Se está haciendo una pechuita de pollo, ¿eh? Así medio salteadita. Me parece bien, acompañada con... Creo que está haciendo unas papas ahí atrás, quizás un puré. Probablemente, ¿eh? No
3: se va a percibir bien.
0: Avísenme que me sumo también, ¿eh? Corrico. Vida, soy Sofía, estamos dando una vuelta con mi papá y hermano. Quiero la música de BTS. Ok, de BTS lo que más disponible tenemos y lo más destacado de este último tiempo es el puesto número uno actualmente de la superlista, que se llama Swim. Es un temazo.
3: Es una bomba.
0: Es una bomba, es un temazo de los surcoreanos, ¿eh? Gran banda de K-pop que la rompe completamente y que viene como ya 5 semanas seguidas estando en el puesto número uno, así que hay que seguir votarlo, ¿eh? Hay que seguir votándolo. Hola, vida, hoy no se trabaja. Feliz lunes para la radio más linda del país. Abrazo fuerte para todos los que la componen, unos grosos. Todos buenos. Buena semana, Gustavo y de Rafaela. Nos escribe por ahí. ¿Gustavo Rafaela o Gustavo de Rafaela? Abrazo grande, crack, y gracias por la buena onda, ¿eh? Me alegro que no se trabaje. ¿Quién pudiera? Buen día, vida de Andino. Saludos. Ahí está, de Andino están con los mates. Perfecto. Preparando el desayuno, saludos para Uma, Sofía, Belén y Jorge ahí de BGG, ¿eh? Que se suman. Siempre.
4: ¿Cuándo juega Argentina?
0: Argentina, atención, juega el día mañana. Mañana martes a las 22 horas vamos a estar todos así, ¿eh? Aguante Argentina. Mañana a las 22, ¿eh? Estamos, ya el último tramo. Qué manija, qué ganas de ver a la escaloneta. Mañana a las 22 contra Argelia. Recordemos el debut mundialista. Así que hay que romperla, ¿eh? Hay que romperla, muchachos. Y si sí, ¿te imaginas? Yo no quiero decir nada, ¿eh? No voy a decir mucho. Anulo Mufa por las dudas, pero ¿y si sí? ¿Y si sí?
3: Y sí, amigo.
0: Claro, estaría, ¿eh? Estaría para un bicampeonato la cuarta. Qué lindo sería, ¿eh? Bueno,
4: la mejor.
0: Soñar es gratis y lo vamos a disfrutar, ¿eh? Lo importante es disfrutar el proceso también. Buen día, vida. Por acá recién nos levantamos. Estamos ordenando para poder desayunar recién. Ayer jugamos un embaradero, semifinales de handball. No nos fue bien, pero bueno, a seguir para adelante. Y sí, obvio, a seguir para adelante, esa es la actitud. Dice, después tuvimos un amistoso y fue mi primer gol. Estoy chocho. Cha. Mandale saludos a mi hijo que te estamos escuchando todos los días y le encanta cuando suena su nombre. Te estamos mirando por YouTube. Somos de Salto, de Salto, Buenos Aires. Enzo es mi hijo. Enzo, querido, te mandamos un abrazo grande. Gracias por estar del otro lado prendido ahí a través de YouTube, amigo? A través de la plataforma. ¿Qué tal, amigo? Te preguntamos. Y bueno, sobre lo del handball, cabeza al frente, ¿eh? Cabeza al frente. No siempre se gana. Hay también que aprender a aceptar la derrota y tomarla como una lección, ¿no? Como un aprendizaje. Decir, bueno, listo, la próxima va a ser. Así que bueno, abrazo grande y que fuerza ante esa derrota que no le fue tan bien. 341-340-3200 es el WhatsApp de la vida en el que ustedes se tienen que seguir sumando en esta mañana de lunes feriado. Llegan ellos, Omar Kurch y Ñengo Flow, Forever Tugantel.

Forever Tugantel, lo que sonaba, ¿eh? 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A no perderse la oportunidad de vivir la pasión del mundial y de bailar con Gustavo Lima y Luis Fonsi, Vagabundo. ¡Epa!

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0: De la A a la Z, ¿de qué personajes? Y Los Ángeles Azules, lo que suena a las 11 y 38 de la mañana. Este tema tiene una particularidad, y es que el sábado fue el superascenso.
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0: Ahí está.
1: Ingreso.
0: Claro, por supuesto. Gran laburo del operador, como siempre. Seba Soneto, en esta mañana de lunes, feriado. Seguimos activando esta mañana, disfrutando, por supuesto. El cielo, a ver, se está despejando un poquito, ¿no? Está saliendo el sol, está iluminando, está alumbrando. Y por sobre todo está calentando un poquito, para esta mañana fría. Llega Airbag, irme lejos.

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2: Parte por parte, vamos parte por parte, vamos mensaje por mensaje con ustedes que están del otro lado prendidos, contándonos cómo están llevando adelante este lunes feriado, este lunes distinto, este lunes disfrazado de domingo, porque hoy es el último día del finde, Nada con que hola, estamos arrancando la semana, no,
3: mirá, yo estoy laburando. Muy bien el programa, felicitaciones.
2: Gracias, yo vos sabés que estoy laburando, pero para mí no estoy arrancando la semana, para mí estoy, déjame creer que estoy terminando el finde.
4: Los felicito siempre por el programa porque son extraordinarios.
2: Gracias.
3: Un lindo programa.
2: ¿Sabes por qué somos extraordinarios? Claro, porque el prefijo extra describe que estamos fuera del ordinario, fuera de lo común. Sí, somos que FM Vida es así. Vida, quería dedicarle al amor de mi vida, Rocío, algún tema de Rake de parte de Gerardo. Okay.
5: Me gusta.
2: Abrazo grande para ella y para vos también. Vida, por acá no trabajábamos, pero como mi amada señora Paula no me puede ver sin hacer nada, estamos levantando una pared.
6: Hermoso.
2: Pero escuchame, una cosa es... ¿Cómo levantando una pared? Que bueno, está bien. Con la vida de fondo como para que te sea un poquito más leve, ¿eh? A full. Bueno, a meterle ahí con toda, ¿eh? Qué bien. Bueno, un plancito de pareja. Levantar una pared. Me encantó. Ya están cocinando, pregunta por acá. Yo recién estoy preparando el desayuno. Y bueno, cada uno con sus tiempos, ¿eh? Hoy es lunes feriado, algunos no trabajan y recién ahora están abriendo los ojitos. Otros que ya están preparando el almuerzo porque le están dedicando tiempo. Por ahí si preparan un asadito, un lechoncito, unas empanadas, un guiso y te lleva por ahí un poco de tiempo, ya le podés ir metiendo a cortar las verduritas y demás. Vida, disfrutando el feriado, te escuchamos con el amor de mi vida, Marian.
6: Bienvenido.
2: Desde Bernardo de Irigoyen, bienvenido, claro que sí. Abrazo y aguante el Tate, mi buen amigo. Que ganamos el clásico ayer una vez más. Ahí está, ahí claro. El Tate Peralta, ¿tengue Unión? Mirá, ahí está. Claro, Seba Soné, todo el operador es de Unión, ¿eh? Hincha de Unión. Lo aclara acá sin ningún tipo de problema. Y me parece excelente.
6: Tate. Hermoso.
2: Mi buen amigo. Vamos, el Tate. Mirá cómo andan. Yo bien. Les tiro la buena onda para esta tarde. Ahí está.
7: Fenómeno.
2: Bueno, perfecto, gracias. Recién estamos en la mañana, igual, a punto de entrar en el mediodía. Pero está excelente. Muchísimas gracias por el mensajito con buena onda, Ciro, querido. Que disfrutes mucho del día. Buen día, vida, soy Sergio Denis. Acá estamos en el lavadero de barrio San Sebastián con Cristian, Maxi y Ángel. Nos podrían pasar puñaladas. Abrazo grande, Sergio, querido. A disfrutar mucho ahí. ¿Qué andan haciendo ahí? Claro, están lavando el auto. Sí, dijo en el lavadero.
6: Hola, vida. ¿Qué
2: hace? Estamos acá, leyendo los mensajitos, pero parece que no hay interpretación de texto por parte del locutor,
8: No entiendo nada.
2: Claro. ¿Por qué no me leen? Dice por acá. Bueno, Vane, escúchame. Tiempo al tiempo.
9: Horrible.
2: Perdón. Buen día, espero que lean, dice. Claro, encima ya tiraba. Espera, no lo leíamos, ¿viste? Escuchándolos de mi trabajo, soy de Lincoln. ¿Nos pasarían un tema, por fin? Ok, ahí está, perfecto. Pasa que yo les explico brevemente. No es una cuestión personal, no se lo tomen personal. Viste que es mejor en la vida no tomarse nada personal, porque si no, uno después al final se termina haciendo un quilombo en la cabeza de algo que no lo era. El problema acá es que nos llegan un montón de mensajes. Entonces, es muy complicado, hasta diría imposible pasarlos todos. Por eso pedimos paciencia y por sobre todo igual les pedimos perdón, ¿no? Por supuesto. Cualquier cosa, si ven que no les leímos el mensajito, ponen un punto y listo, Claro, nada personal. Claro, como dice eso de Estéreo. Sí. Comunicación sin emoción.
8: Bueno.
2: ¿Qué temazo? Por favor.
5: Y sí, amigo.
2: Qué temazo, Qué grande.
10: Busco algo.
2: Sí.
10: Que me saque este mareo.
2: Están mareados los oyentes, Ya sé.
10: Busco calor en esa imagen del video.
2: Uy, buscamos calor, En este día fresco buscamos calor.
10: Nada.
2: Nada personal. Vamos, oyentes, no se lo tomen personal. Los queremos. En un ratito volvemos con más mensajes. Ahora con más buena música en FM Vida. Suena Max Carra con Vida.

0: Qué gran laburo del operador DJ Seba Soneto, claro, en la unión de los dos temas. Qué bien, qué sí, impresionante, impresionante. Este tema fue lanzado a mediados del 2004. El tema integró su exitoso tercer álbum de estudio titulado Barrio Fino, Qué bien lo de Daddy Yankee con este imborrable que se nos iba.
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0: Un pacto de Jerry Mua y Lucky Brown, lo que estamos escuchando a 2:02 p.m. Te lo presentamos como hit futuro a este temazo. ¿Hacemos un pacto? Vayan a votarlo, así pueden ingresar a la superlista. Si no hacemos ningún pacto, entonces probablemente quede en el olvido. No sé si tanto va a seguir sonando. 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

0: Le damos la bienvenida a toda la gente que se va sumando a este mediodía de lunes feriado. Por supuesto, el paso a la inmortalidad del general Martín Miguel de Güemes, ¿eh? Claro que sí, lo homenajeamos juntos en este lunes feriado.
1: Buen día, gente.
0: De la mano de Manero, ¿eh? Buen día para los que recién están arrancando.
1: Los queremos,
0: eso seguro.
2: Ya ahora no labura nadie, loco.
0: 6 minutos en todo el país y hay pocos que laburan el día de hoy, ¿eh? Nosotros somos uno de esos, se va, querido, pero hasta las 2 de la tarde los acompañamos en estas dos últimas horitas. Sí, yo también. A mí me emociona estar acá en FM Vida, por supuesto, escuchando buena música. Y con ustedes también del otro lado, que se sigan sumando a través del WhatsApp, ¿eh? Sebas o Neto en controles, Martín Montserrat que les habla. Sí, seguimos activando este día hermoso, pero fresco.
3: Lunes no.

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1: La aerolínea dominicana Arajet inicia esta semana sus vuelos directos entre Rosario y Punta Cana con una moderna flota de Boeing 737 MAX 8. Ofrecerá 13 frecuencias semanales con viajes hacia República Dominicana y también a diversos destinos en América del Norte, Central, del Sur y el Caribe. Los precios y cómo adquirir boletos en Rosario 3.
0: Economía.
1: Aceiteros, la industria denuncia una disputa política detrás de la amenaza de paro. Es una estrategia sindical que busca debilitar al gobierno, no un reclamo salarial, dijo esta mañana Gustavo Idígoras en Radio 2.
0: Política.
1: Renata Ghilotti dijo, si Aguas hubiese sido una empresa privada, la hubiéramos encontrado quebrada y liquidada. Su presidenta Renata Ghilotti dijo a Rosario 3 que debería ser algo natural y que si la empresa se fuera privada, hoy estaría quebrada y liquidada porque en el gobierno anterior era una joda. Justificó el reajuste tarifario y anunció una serie de obras históricas. El mes que viene comienza el recambio de cañerías en calle Mendoza, desde el 100 al 300, según anticipó.
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1: La temperatura actual en la ciudad de Rosario, 9 grados 8 décimas. Ahí está, va subiendo cada vez más y más. Cada vez más acercándonos a la máxima de 15 estimada para hoy. La humedad se encuentra en 70%, cielo algo nublado. Así se va a mantener durante toda la jornada. Y para mañana martes, mínima de 2, máxima de 17, con cielo ligeramente nublado. 12 del mediodía, 14 minutos, ya te informamos. 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
1: Ya mediodía, de, iba a decir de domingo, ¿no? Lunes feriado, pero bueno, se siente como domingo. Algunos lo sienten así, afortunados los que lo sienten así. Así que les mandamos un abrazo grande a todos aquellos que estén en pleno descanso. También un saludo especial a toda la gente, que es mucha y cada vez más, que se suma a través del streaming, ¿eh? Abrazamos a toda la gente que está a través de FM Vida en Vivo en YouTube, que ahora somos casi 6.000, ¿eh? Un montón, una locura la cantidad de personas que hay ahí prendidas. Se agradece un montonazo y nos mandan fotos que están ahí escuchándonos en el tele, viéndonos y demás, en los locales y en las casas. Acá escuchándolos desde Arteaga, dice, pásame un tema de Fede Vigevani, Rory y Maru, o Rory y Maru, mejor dicho, ¿no? Están por ahí prendidas escuchando. Excelente. Chicos, acá ayudando con el reparto a mi mamá, mi papá desde ayer internado, pero está bien, por suerte. Ok, gracias por aclarar al toque, que el hecho de que esté bien, ¿eh? Nos mandan un beso grande a mi mamá Sandra y a Meli, los escuchamos siempre. Obvio, beso grande, para Sandra, para Meli y para tu papá también, que se recupere pronto, ¿sí? Le mandamos un abrazo grande de parte del equipo de FM Vida. Buenos días, disfrutando el feriado mientras escuchamos la radio, mientras preparo la masa para la torta parrilla. Ahí está.
2: Estoy con mi mamá, mi papá.
1: Sí. Muy bien, con la familia, ¿eh? Qué bien, qué lindo estar con la familia en un feriado, ¿eh? Disfrutando. Gracias por alegrar nuestras mañanas, dicen. Bueno, no, por favor, gracias a ustedes también por contribuirnos a que les alegremos las mañanas. Es así, es un laburo mutuo. Hola amigos, buen feriado, gracias por ser nuestra compañía a diario. Queremos un tema de Cristina Aguilera. Saludos de parte de la reina de la milanesa. Es una perrita. ¿Por qué la reina de la milanesa? Sí, no, no se llama así o sí. Ah, o se llama milanesa. No, puede ser. Bueno, ahora me aclararán la duda. Hola Martín y Seba, yo en casa preparando para hacer una polenta con salsa. Uy, qué bueno. Le decís a Cris y Claris que se levanten, porfis. Están haciendo fiaca, buen día para todos. Vivi, escucha, dejalos un ratito más a hacer fiaca, es feriado. Porfa, dale. Ah, ¿qué hacía? Claro, no, arriba, che, denle una mano con la salsa, con la polenta, con lo que sea. Buen día Martín, recién me levanto por tomar unos mates, ya me puse la radio, pasa el tema Dai Dai, saludos Mary de Zona Oeste. Mary, está bien, hoy te tomaste la mañana, me parece muy bien, es feriado, el que puede, puede, el que puede desayuna, desayuna y descansa, mejor dicho. Buenas, Cande, saluda por acá, frío y por acá escuchándolos y cocinando una buena salsa con ravioles.
3: Chao, wow. Besito.
1: Qué bueno, chao, besito, claro.
4: Lo probaste.
1: Y sí, ravioles con salsa al disco, oh, no sabes cómo queda. Yeah. No sabes cómo queda el disco. ¿Comiste alguna vez, Seba, al disco?
5: Cosa.
1: Ravioles al disco.
4: Bien.
1: Espectacular. Cualquier guiso que se haga al disco queda ideal. En este caso, pastas, pero que bueno, podría aplicar como un plato
6: todo
1: similar. Sí, todo el día comería ravioles al disco. Soy Francisco de Bobril, Entre Ríos, con mi familia Víctor, María y mis hermanos Santi, Mili y Peter, mi perro. Ahí está, Peter Parker. Abrazo grande para toda la familia. Qué bueno que estén ahí prendidos, ¿eh? Dai de Villaguay, Entre Ríos, se suena. Se suma por acá. Dice, suena la vida, yo estoy súper agotada con dolor de cintura. Uy, no me digas, pasa que estuviste a full, ¿eh? Ayer estuviste a full con el tema de laburando en tu casa, ¿no? Por sí, lo que nos
7: cuando
1: habías
7: tenés
1: mandado.
7: Tenés razón.
1: Y sí, claro, me acuerdo que había mandado un mensajito. Y un saludo a Gustavo, dice, mi marido, que está de sereno hasta las 8 de la noche. Pásame algo de Ulises. Bueno, gracias, Dai. Hasta las 8 de la noche, bueno, que le sea leve, ¿eh? A Gustavo, abrazo grande para él. Es un tipo que labura mucho.
8: ¿Qué pasó?
1: Y pasó que le metieron horas extra al pobre Gustavo.
5: Una bronca.
1: Y sí, da bronca, pero bueno, también después se va a ver reflejado, espero, y quiero que así sea, cuando llegue el sueldito.
8: Digan
1: sacó,
8: que les gustó.
1: Claro, ahí pueden decir, me gustó las horas extras. Claro, el aguinaldo también, ya está por pagarse, ¿no? Claro. Martín, sos un genio, gracias por defender el descanso, pero por supuesto, siempre. Somos Cristian y Clarita, ya nos levantamos para escucharlos, ¿eh? Viviana, también sumada por ahí. Besos, saludos. Abrazo grande para Viviana, abrazo grande para vos. En un rato seguimos con más mensajes. Ahora Ryan Castro, Capo y Gangsta, La Villa.

Como dice, la villa de Ryan Castro, Capo Gangsta, lo que estamos escuchando a las 12 y 24 del mediodía, lunes 15 de junio, mitad del mes de la mitad de año. O sea, estamos bien en la mitad del año, ¿sí? Porque estamos en la mitad del mes de junio y en la mitad del año 2026. Qué locura cómo pasa el tiempo, ¿eh? Hay que disfrutarlo, no queda otra, porque pasa volando. Seguimos con buena música de Yankee, Ryan Castro, John Paul, Bad Remix.

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1: María, vamos al WhatsApp de la vida. 341-340-3200 que andan haciendo por ahí. ¿Cómo están disfrutando este mediodía? Mucha gente seguramente ya está aprontando el almuerzo. Igual es temprano todavía para almorzar, ¿eh? Teniendo en cuenta que es feriado, se puede almorzar hasta las 3 y pico, 4 de la tarde como mucho. 4 de la tarde como mucho. Y bueno, pero hay gente que está desayunando a esta hora, Seba, claro. Hay gente que a esta hora está desayunando, lo estoy viendo en el WhatsApp de la vida. Es una locura. Qué afortunados. Pero bueno, después se les va a juntar la comida con los mates de la tarde. Quilombo total. Sí, y la cena se queda a las 11 de la noche para ver el partido de Nueva Zelanda con Irán. Buenos días, Martín y Sebas. Martín, ¿podrías repetir lo del aguinaldo? Justo está mi patrona. Es buena esa. Nos pasan un tema de Marc Anthony, porfa. Somos Zul, Lu y Ra de la Verdu. Ahí está, Lu y Ra, como Luke Ra. Abrazo grande para ustedes, ¿eh? Sí. Decile a tu patrona que ya en esta época, en estos días, ya debería pagarte el aguinaldo. Claro. Que no se haga la low, ¿viste? Claro. Sí. Feliz lunes feriado, radio. Quería pedir el tema Lo poco que yo quiero de Morat y dejar mi voto para el ranking, ok. Hola, vida, soy Delphi, estoy con mi familia comiendo. Ahí estaban por comer un asadito, ¿no? Por lo que veo en la foto. Qué bueno el asadito de hoy, ¿eh? Buenas, soy Ceci, estoy con mi novio Fer, que está enfermucho. Un beso para él, que lo reamo. Bueno, ahí está, un besito para él, que cuídalo, pobrecito, que viste que está como comprobado, entre comillas, viste, como que una teoría de que los hombres cuando nos enfermamos, como que somos un poco más dramáticos. ¿Puede ser?
2: No, para mí no.
1: Yo me la rebanco. Después una fiebrecita y estamos liquidados. Ahora, después para ir a jugar un partidito. Patada tras patada y nos la aguantamos. Pero una fiebrecita y ya está, nos tumba. Y bueno, y es así. Che, a cuidarlo, ¿eh? Mucha gente está ahí medio enfermucha, medio yendo y viniendo, cayendo de a uno, ¿viste? Como soldados. Pero bueno, es así, este cambio de tiempo y demás. Así que cuidarse, importantísimo. Tomar tecito con miel, limón y jengibre, si puede ser, una ralladurita ahí de jengibre, viene espectacular, ¿eh? Viene ideal para cuidarse, para mantenerse calentitos, por sobre todo. Y lo peligroso de este tiempo así es el cambio brusco, ¿viste? Como por ejemplo esta mañana Seba, Soneto y yo veníamos entrando al canal y eran las, déjame, no me dejes mentir, Seba, 7:55, habremos 7:53, creo, estábamos ingresando. Un frío, bueno, entramos ya por la puerta del canal, un calor de repente, claro, el choque ese es el que te mata. Hola, Tincho, acá reportándonos con Iván, feliz lunes para vos, saluditos, gracias. Pide Octubre de Coti, ahí está, bueno, gran canción que se la vamos a pasar, para Ivanchu, fiel oyente de la vida, que está ahí prendido seguramente a través del streaming. Así que Iván, querido, saludos para vos, saludos para Ceci, y que también disfruten de este lunes, no tan lunes, un lunes medio disfrazado, un lunes que flashó Halloween, se disfrazó de domingo y así lo disfrutamos, ¿eh? Llega Amor del Agro, claro.

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0: Sí, de Pitbull y Osmani García. Lo que estamos escuchando es el imborrable de esta hora, sonando a 9 minutos de la 1 de la tarde. Gran imborrable, gran tema del año 2015. Sí, este tema fue lanzado en ese año y más tarde se incluyó como parte del álbum en español Dale, de Pitbull, publicado el 17 de julio de 2015. El mismo año, dos meses después, ese álbum se publicaba. Y gran tema, gran imborrable, y que se nos iba.
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LB de Kiba Ren, Catherine Bad Gyal. Es un hit futuro que te presentamos a 3 minutos de la 1 de la tarde, 3 minutos para entrar en otra parte de este lunes y además en la última hora que nos queda a nosotros, a Sebas Oneto y a mí, quien les habla, Martín Montserrat, que nos quedamos hasta las 2 de la tarde. No pasamos nuestros Instagrams hoy. A Seba lo pueden ubicar como @SebasOneto en el Instagram y a quien les habla, @MartínMonseOc. @FMVidaRosario también en las redes de La Vida, vayan a seguirnos. Seguimos con buena música, en un ratito noticias, después mensajes. Ahora Casu haciendo con otra.

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0: República Argentina, de Nico Aldi, Chofer y el Lobo, lo que estamos escuchando a la 1:07 en todo el país. Ya oficialmente podemos decir que estamos en la tarde de este lunes, ¿eh? Un lunes, como decimos, no tan lunes porque es feriado, sí, la mejor, un lunes para disfrutar, un lunes que está bastante lindo en términos climáticos. Buenas tardes, está muy pero que muy lindo, eso sí, fresco, fresco, aunque subió un poquito la temperatura en relación a lo que era esta mañana. Se espera la máxima de 15 para hoy, esperemos llegar a la máxima, cosa de que tampoco esté tan fresco, iremos actualizando, por supuesto, los datos.
1: Ahora no labura nadie,
0: y aparentemente, loco, la mayoría noche, son afortunados.

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1: Donald Trump afirmó que Estados Unidos alcanzó un acuerdo con Irán para reabrir el estrecho de Hormuz, que fluya el petróleo, eso es lo que dijo. En una publicación en su red social Truth Social, el líder republicano, que este domingo cumplió 80 años, explicó que a cambio de la reapertura del estrecho, Estados Unidos levantará el bloqueo marítimo impuesto a la entrada y salida de buques en puertos iraníes.
0: Rosario.
1: Preocupación en zona norte por una banda que roba autos con inhibidores. Vecinos y comerciantes denuncian que los delincuentes actúan desde hace semanas sobre Rondó al 1000. Las maniobras quedaron registradas por cámaras de videovigilancia y ya se reportaron al menos 10 vehículos afectados en las últimas horas.
0: Mundial 2026.
1: Agenda del día de hoy. ¿Qué partidos se juegan? Lunes 15 de junio con horarios y TV. El primer partido de la jornada ya se está jugando hace 13 minutos exactamente. España contra Cabo Verde. Después a las 4 de la tarde tenemos Bélgica contra Egipto. Gran partido. A las 19, Arabia Saudita Uruguay. Ojo también con este partido. Y a las 22, para coronar este día, Irán contra Nueva Zelanda. Irán contra Tim Payne. Claro que sí.
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1: La temperatura actual en Rosario, 11 grados 8 décimas. Para hoy, la máxima 15. Hay que ver si llegamos, probablemente sí. La humedad se encuentra en 62%. Cielo ligeramente nublado y va a estar entre ligeramente y algo nublado en lo que resta de esta jornada. Para mañana martes, mínima de 2, máxima de 17. También fresco, no tanto como hoy, pero sí bastante fresco, con cielo ligeramente nublado. Y para el miércoles, mínima de 15, de 5, máxima de 16. Niebla por la madrugada y cielo parcialmente nublado por la tarde. 1:14 PM, ya te informamos. 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
2: Vamos al WhatsApp de la vida. 1:00 p.m, 17 minutos en todo el país. Vamos con ustedes que están del otro lado. ¿Qué andan haciendo? Vida, trabajando en casa. Somos de BGG con la radio, obvio. Vane y Cristian. Y mirá el último mensaje. Qué innecesario. Ayer no me pasaron el mensaje. ¡Oh! ¡Cuánto resentimiento! ¡Cuánto rencor, por favor! Bueno, sí, es lo que explicaba antes. Hay muchos mensajitos y a veces se nos pasan, ¿eh? Pero bueno, mirá, ahí cumplimos, ¿eh? Beso grande, ¿eh? Para ustedes. Para Van y Cristian, que están ahí a full pintando, ¿no? Por lo que puedo llegar a ver. Están ahí en la casa a full con las paredes, ¿eh? Éxitos, que les sea leve y muy bien por estar ahí con la radio. Hola, Martina, acá haciendo unas supremas con fideo con cremas. ¡Qué rico! Después del viaje a Mendoza, unos días en familia. Saludos, André de Zona Norte. Buen feriado. Che, qué buen menú el de la Suprema con fideo con crema. Corre. Abrazo grande para vos, André, y para toda la familia. Hola, buen día. Les quería pedir algún temita de Morat. Ok. Puñaladas nos piden por acá también, ¿eh? Para Rocío de BGG, de parte de Rafa. Siempre en mi corazón. Ah, bueno. Qué lindo mensajito, ¿eh? Qué ternurita. Buen día por acá, terminando de desayunar. Nah, bueno. Y ya en un rato se prende el fueguito, dice. Ay, ay, ay, esta gente. Bueno, igual para. En defensa de ellos, o en defensa de él, más que nada, porque veo que está desayunando Salamín. Está bien, como que unificó el desayuno y la picadita. Banqué, ¿eh? Lo banqué. Hola, Monse, ¿cómo estás? Soy Meli de Ascensión, acá estoy escuchando la radio con mis gatitos y haciendo tostadas. Me pasan un tema de Tambiónica, gracias. Buenísimo el programa. Ok, Meli, dale, perfecto. Ahora es grande para vos. Vida, qué día para descansar. Mandale saludos a Alexis, mi pareja, gracias. Ok, ahora es grande para Alexis. ¿Qué, Orellano? ¿Te imaginas? Abrazo grande. Martín Cho, qué bueno escucharte. Buen lunes. Acá, mientras trabajamos en la aplicación, me haces el aguante. Vamos, Lea, querido. Saludo grande, ¿eh? Que te sea leve la jornada ahí en la aplicación, ¿eh? Sí, hoy estoy aquí por la programación de feriado, ¿eh? Recuerden, yo estoy fines de semana y los feriados, por supuesto, también los tomo, así que... Y bueno, y eventuales reemplazos, ¿no? Pero en este caso, feriado, ¿eh? Por el paso a la inmortalidad del general Miguel Güemes, así que estamos aquí para disfrutar de este lunes con aroma a domingo. Hola, en el parque por comer y los juegos. Está lindo el sol. Saludos, Santi, Cele y Nahuel. Sí, la verdad que está lindo para estar en el solcito, ¿no? Te diría, no sé si en remera, pero capaz con un busito, un ratito que estás expuesto al sol, te levanta un poco la temperatura y además está bueno absorber un poco de vitamina D, porque uno, viste, que por ahí no acostumbra en esta época a exponerse tanto al sol y absorber. Y como que uno está más acostumbrado cuando llega la primavera, el verano, ahí sí. Pero bueno, también importante en esta época así de frío también.
3: ¡Vacaciones!
2: Sí, también estar expuesto al sol. Y te lo dice el mismísimo Drácula. Oh, yeah. Te lo dice el mismísimo Drácula porque... Sí, soy bastante blancucho.
4: ¿Qué cosa?
2: Sí, soy bastante blancucho. No soy Drácula por los colmillos, sino por lo blancucho. Tengo que exponerme un ratito, ¿eh? Tengo que absorber vitamina D urgente. Buen día, los escuchamos mientras cocinamos un guiso. ¿Guiso de qué? Saludos a Ian y Cristian. ¿Guiso de fideos? Pérmelo. ¿Guiso de lentejas? ¿Guiso Pérmelo. De mondongo? ¿Guiso Pérmelo. De qué?
5: ¿Quién maneja eso?
2: Y bueno, el guisero. El guisero o la guisera. Avísenos así, nos hacemos una escapada. Corre con buen guisito.
6: Está todo el mundo de joda.
2: Sí, ¿no? Tremendo. Nadie labura acá.
6: ¿Qué? Ahora no labura nadie, loco.
2: No, es así. Guiso de fideos con pollo. Corre. El otro día yo hice un guiso de fideos, pero con carne.
6: Amigo.
2: Con carne, muy bueno quedó. Los esperamos, dice.
6: Es una bomba.
2: Listo. ¿Sabes qué? Qué
4: bueno. Así se trabaja.
2: Sí, así sí está bueno trabajar. ¿Te imaginas ahora un platito de guiso acá? Oh, qué bueno.
5: Sí.
2: Hola, buen mediodía. Soy Graciela de Pirane. Estoy escuchando La Vida. ¿Me puedes pasar alguna canción de Maná? Gracias, que pases un hermoso día. Igualmente para vos, ¿eh? Que pases un espectacular día, un espectacular lunes, que no parece lunes, ¿eh? Porque estamos en feriado, por supuesto. Buen día, los miramos desde el streaming. Saludos desde Olavarría. Te pedimos el tema de Lucra, que sed, gracias. Ok, perfecto. Muy bien. Buenos días, ¿cómo estás? Un saludo para Carmen, Maylen y para mí, Sheila, que te estamos escuchando. Abrazo grande de General Campos, Entre Ríos. Abrazo grande para todos por ahí. En un ratito volvemos con más mensajitos. Hola Martín, ¿no estás más los domingos? Sí, estuve ayer a la tarde. Cambiamos el horario los domingos. Estoy de 4 de la tarde a 10 de la noche.

Quiero verte feliz, de Big One, La Conga y Silvestre Dangond. Lo que estamos escuchando, 1:27 en todo el país, en toda la República Argentina. En este preciso momento te presentamos este hit futuro. Claro que sí, lo tenés que ir a votar a través de fmvida.com.ar o a través del 341-343-1200. Son los dos medios efectivos por los cuales vos podés aportar con tu grano de arena y darle un poquito de amor, un empujoncito para ver si el próximo sábado logra ingresar en la superlista. Pero depende de vos, que estás del otro lado. Hoy hay mundial, por supuesto. Mañana juega Argentina y ahora llega Shakira, Burna Boy, Die Die.

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Bebé de la tecla M y Lucra. Claro, le decía bebé, bebé, bebé. Y entonces bebí. No, pero malinterpretaste. Te decía bebé por bebé, gugutata. No, bebé de que bebas. Claro, ay. ¿Cómo malinterpretan, che? 1:40 PM. Un ratito nos queda de nuestra parte, ¿eh?, para acompañarlos con buenas canciones. En este lunes feriado, el paso a la inmortalidad de Güemes, del prócer argentino muy, muy importante en la lucha por la independencia, ¿eh? Así que hay que homenajearlo como corresponde. ¿Y cómo? Con Fede Vigevani, Gianluca y la Joaquín. TikTok Remix.

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4: Buen día, vida. Buenas tardes, ya sería, ¿no? Hoy es el cumpleaños de Fabián, dicen por acá. Saludos desde Villa Cañas, Santa Fe. Bueno, feliz cumple para Fabián. ¿Cuántos son? ¿Cuántos añitos son los que suma? ¡Claro! ¡Bim, bim, bim, bim! ¡Feliz cumple para Fabián, que lo disfrute un montón! Vida, ¿cómo va? Soy Lucas, estoy trabajando en la gomería de López, escuchando la vida. Sos un genio. Vamos, Lucas, abrazo grande para vos también, crack, que te sea leve ahí el laburo. Hola Martín, somos Eve y Gustavo de Reconquista. Hoy a la mañana salí a hacer mi rutina de bici, pero mi señora se quedó. ¡Yuhu! Y bueno, es feriado, dejala dormir tranquila, claro. Vos andá a andar en bici, todo lo que vos quieras, dejala a ella que duerma tranquilo. Pero claro. Hola Martín, no te vi en el cumple del Sauce ayer. No, Elías querido, porque estuve laburando, estuve acá en la radio. Claro, entré a las 4 de la tarde y me quedé hasta las 10 de la noche. En Carmen del Sauce. Claro, se hizo una fiesta allá del pueblo. Acá a unos 30 kilómetros aproximadamente de la ciudad de Rosario, bien pegadito a Cebal. De paso le mando un abrazo grande a toda la gente de por allá. Así que, sí. Así que por eso no pude estar presente. Me hubiera encantado, porque se disfruta mucho cada jornada allá en Carmen del Sauce, cada jornada de peña, de folclore. Siempre se disfruta un montón. Así que ya estaré yendo, ya volveré para aquellos pagos. Buenas tardes, FM Vida. Desde Tucumán, un día frío y lluvioso en la compu, trabajando y escuchando un tema de Michael Jackson para mi hijo Emir. Saludos. Ok. Capaz como imborrable, podría llegar a potencialmente sonar algún temita de Michael Jackson. Vida, buen mediodía. Soy Liliana de Rosario. Te estoy mirando por la tele. Hola, Lili, querida. Yo te estoy mirando a los ojos. No, mentira, estoy mirando a la camarita, pero bueno, se di cuenta como que estoy viéndote a los ojos. Y así es el streaming, ¿eh? Abrazo grande para toda la gente que esté prendida ahí en YouTube como FM Vida en Vivo. 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Que hablando de partidos, estaba jugando España y Cabo Verde. En este momento van 44 minutos del primer tiempo, 0-0. Raro que España todavía no le embocó, a Cabo Verde. Andás a ver, mirá si sorprende Cabo Verde. Ojo, ojito, raro que España todavía no embocó porque tiene una buena selección, Pero bueno, te recordamos también rápidamente que hoy a las 4 de la tarde juega Bélgica-Egipto. Buen partido también. A las 7 de la tarde Arabia Saudita-Uruguay. Buen partido también. Y a las 10 de la noche la frutilla del postre del día de hoy, Nueva Zelanda-Irán. Tim Payne contra Irán, A todos alentar a Tim Payne, por favor, a cerrar el feriado, a cerrar el lunes, el último día del fin de largo, alentando a Tim Payne, por supuesto. Y mañana, un día importantísimo para todos los argentinos, 10 de la noche, mañana martes 16 de junio, Argentina versus Argelia, debut del Mundial 2026,
5: Aguante Argentina.
4: Así que, aguante Argentina, claro que sí, y a estar atentos a eso, Obvio, estar al tanto y alentar con toda. Hola Martín, pasame un temita que vos quieras. Ok, ahora se encarga Seba Soneto, que está en controles musicalizando. Te va a pasar un buen tema. Mirá el almuerzo que están. No, pará, este almuerzo igual te lo envidio un poco, Cada tanto no está mal, pero eso muy seguido no, por favor. Unas empanadas de carne fritas, trabajando con la aplicación, Guillermo. Y para tomar una bebida energizante. Bueno, es rico, pero no es recomendable, viste, medio, cada tanto no está mal, pero bueno, con unas empanadas, una bomba total ese almuerzo. Buen provecho, J Balvin y Visa llegan con la Music Session 62.

0: Hasta abajo soy yo, hasta abajo de Don Omar, lo que estamos escuchando a tan solo 7 minutos de las 2 de la tarde y de la mano de este temazo. Vamos a saludar a toda la gente que nos escucha a través de la Ronda Vida. Por supuesto, saludo especial a la gente de Santa Fe Capital, Vida Santa Fe 107.9. A la gente que nos escucha en Villa María, Córdoba, a través de la 101.3. En Entre Ríos también estamos en Paraná 95.7, Chajarí 103.9. En la provincia de Buenos Aires, Pergamino, Vida Pergamino 103.7, San Nicolás 93.5. Y nos despedimos con Cañada de Gómez en nuestra provincia 93. Y en Rafaela 97.9.
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0: Buenos días de Valentino Merlo y Max Carra. Es el tema encargado de decir adiós, de despedirnos. Pero no es un adiós, es un hasta luego. Por mi parte, nos reencontramos nuevamente el día sábado para hacer la super lista a partir de las 2 de la tarde. Gracias a todos los que estuvieron desde esta mañana, desde que decíamos buenos días, así con voz baja para que se levanten y demás. Gracias a todos los que estuvieron con la buena onda de siempre. Igualmente se van a quedar con una excelente compañía, porque se van a quedar con Nico Silvero.
1: Un besito
0: grande para todos. Gracias, Seba Soneto, como siempre, honor laburar con vos, un gustazo. Hoy los acompañamos todos en este feriado, toda programación varonil, porque viene Nico Silvero ahora y a la noche Santi Jaco.
1: Me da miedo.
0: ¿Sí? ¿Y da un poquito de miedo? Somos todos unos tipazos.
1: Me da miedo.
0: Chau, chau. Buena semana.

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13: Sí, señores y señoras, ¿cómo andan? ¿Cómo están ustedes? ¿Todo bien? ¿Todo tranquilo? Llegamos al feriado. ¿Cómo va? ¿Bien? Este fin de largo juntos aquí en la vida. Vamos a quedarnos por lo menos por otra parte hasta las 20, ¿sí? En esta programación, como ustedes están acostumbrados, especial de feriado, que nos vamos rotando, viene uno, viene el otro y demás. Como decía Martín recién, hoy programación de hombres, radio de hombres prácticamente, porque terminamos nosotros a las 20, después llega Santi Jacob para el cierre de lo que será este feriado, este 15 de junio, fin de semana largo y compartiendo de la mejor manera con canciones que te gustan y demás. Nico Irala en controles, de este lado Nico Silvero, y nos quedamos con ustedes que ya seguramente están ahí del otro lado a través del WhatsApp de la radio en el 341-340-3200. Quiero saber, queremos saber en qué andan. ¿Hay asadito? ¿Están viajando? ¿Están pegando la vuelta ya porque se termina el fin de semana largo y demás? Bueno, queremos que nos cuentes todo eso, los planes de la jornada de hoy. Está lindo para ir al parque, está lindo para estar en el solcito, por lo menos a esta hora. Hay que abrigarse, eso sí, porque es una jornada de bastante frío. Nosotros vamos a encargarnos de que el lunes feriado sea más leve, de acompañarte en este finde. Así que arrancamos, ¿te parece? Bienvenidos, bienvenidas y gracias por estar.
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Charlie, Chofer y el Lobo con La Típica Argentina. Sigue siendo la canción con mayor permanencia dentro de la Superlista. 42 semanas, una cosa de locos, 42 semanas dentro de la Superlista. Quedó en el puesto número 14, ¿sí? El sábado, así que bueno, vamos a estar viendo también lo que fue dejando la Superlista. Che, fresca la tarde, 11 grados, 8 décimas a esta hora. El cielo se encuentra ligeramente nublado. Máxima de 15 prevista para hoy. Estoy viendo que la mínima, con razón hizo tanto frío esta mañana, 2 grados bajo cero fue la temperatura mínima. Algo nublado hacia la tarde-noche de hoy, eso es lo que indica el Servicio Meteorológico Nacional. Máxima de 15, menos de 24 horas para el debut de la selección argentina. La Taylor M con Argentino Yo Soy. La

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1: Investigación por la muerte de Gaspi. El dueño de uno de los helicópteros había sido sancionado por irregularidades. En las últimas horas trascendió la noticia que el propietario de una de las aeronaves involucradas había sido multado en 2025 por negarse a entregar documentación requerida por inspectores de aviación.
0: Región.
1: Buscan a Hernán, un hombre oriundo de Arequito, del que su familia no tiene noticias desde el 8 de junio. Hernán Montesi, de 42 años, fue visto por última vez el lunes 8 de junio cuando salió de la casa de su expareja en Rosario. Según su entorno, atravesaba problemas de salud mental y se marchó sin celular, documentación ni dinero. Familiares y amigos lo buscan desde hace una semana.
0: El dato.
1: El fin de semana largo menos movido del año, casi 1 millón de turistas viajaron por Argentina. Según la Confederación Argentina de la Mediana Empresa, fue un fin de semana largo de muy bajo movimiento, condicionado por la economía, el frío y el comienzo del mundial. Entre los más convocantes estuvieron los eventos deportivos y los destinos de naturaleza y nieve.
0: Tiempo.
1: 11 grados, 8 décimas la temperatura a esta hora en Rosario, con cielo ligeramente nublado. Para hoy se espera una máxima que llegaría a los 15 grados, cielo algo nublado durante la tarde-noche. A las 14 y 14 ya te contamos lo que tenés que saber. Ahora seguís disfrutando de las canciones que más te gustan.
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Así que Parque Borchex de Junín, ahí está, prendidos a la radio, andan caminando por ahí, disfrutando del solcito y de la linda tarde. Hola amigo, buenas tardes, acá de Caminata junto a ustedes, la mejor radio del condado, muchas gracias. Abrazo grande desde Diamante, Entre Ríos, dice Milton. Vamos Milton querido también, disfrutando al aire libre. Saludos a mi hermana Patri, que sigue festejando su cumpleaños desde ayer. Te estamos haciendo el aguante en familia desde Sauce de Luna, Entre Ríos, dice Leo. Muy bien, bueno, saludos para Leo, para Patri, está perfecto. Porque además, justo le tocó fin de semana largo. La gente que le tocó fin de semana largo para disfrutar su cumpleaños y sigue de festejo, para mí, está más que aprobado, olvídate. Yo también, si cumplo sábado y después tengo fin de semana largo, y seguí festejando, obviamente. Así que, Patri, a meterle, te mandamos un beso grande. Nuestro lunes de ñoquis al disco. ¡Oh, qué rico! Estamos en preparación, escuchándolo. Saludos al cocinero Maxi, a las encargadas de los ñoquis, Lili, Estela, Lucía y Cintia, besos, dice Jime por acá. Vamos, todavía, escúchame. Y es un trabajo en equipo, por lo que entiendo, porque Maxi es el cocinero y después tenés las encargadas de los ñoquis. Que amasaron, que cortaron los ñoques, que le hicieron la formita, viste que es un trabajo que tenés que hacerlo entre, si podés hacerlo entre varios, mejor, porque si no te lleva mucho tiempo. Así que bueno, saludos a. Después manden fotos, que a ver cómo salieron esos ñoquis al disco. Daniel dice que nos escucha de la ruta, que estuvo el fin de en Rafaela visitando a la familia y ahora volviendo a mi casa en Tigre. Son lo más, muy bien, muchas gracias. Tania de Baigorria está presente. Estamos a full limpiando en la roti. Afortunada de trabajar un lunes feriado. Saludos para mi bebé Denis, que cumplió 2 años ayer. Vamos todavía, buenos saludos. 2 añitos y ya oyente de la radio. Me encanta, Tania de Baigorria, te mandamos un beso. Limpiando la roti. Lauriano dice que le pasemos el tema discoteca. Muy bien. Che, gracias por la buena onda. Acá estamos con Facu tomando unos mates en Gomería. ¡Pip! Ahí andan prendidos a la radio. Chivos no, por favor se los pido, así que mandemos, no, todo bien con la buena onda, todo lo que vos quieras, pero no me manden chivos, loco, claro. Gustavo de Monje está presente, dice que está viendo la radio desde YouTube, pasen mejor que vos de Lali, gracias y saludos. Vamos Gustavo de Monje, un abrazo enorme para vos. A ver, ¿quién más anda por aquí? Haciendo pollito al disco, escuchando la radio, le dedico un tema a mi papá Guillermo, dice Ludmila, perfecto, 341-340-3200, qué mejor que dedicarle a tu papá este tema de Benja Torres ahí en un día en un feriado, esto se llama La Señal.

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2: Bueno, va subiendo la temperatura, ¿eh? Acabo de actualizar el Servicio Meteorológico Nacional. 12 grados 9, ¿eh? La temperatura hasta ahora, con cielo ligeramente nublado, de a poquito. 15 de máxima solamente para hoy, una jornada bastante fresca y queremos saber en qué andan ustedes, ¿eh? 341-340-3200, 15 de junio, mitad de mes, aquí estamos caminando en el Parque Brochex de Junín, ¿eh? Ahí están prendidos a la radio, le mandamos una, no sé, pensé que decía otra cosa, parece.

Se llama esta canción de W Sound, J Balvin, o Beyond the Drums, que tienen ganas de ingresar a la superlista Nuevo Hit Futuro de la semana. A votarlo, sí, fmvida.com.ar y a través del 341-340-3200. Porque hay gente de Ramallo que está presente, dice que recién terminan de almorzar, se sentaron en el solcito, qué lindo, ¿viste? Podés tomar algo en el solcito, comerte unas mandarinas y disfrutar de esta tarde. Claro, Caro y Manu, que están presentes ahí en Ramallo, así que muy bien. Un gran saludo. 341-340-3200. En un ratito vamos con más mensajes en este feriado. Ahora María Becerra. Esto es...

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12: Rolo Sartorio, fuiste.

Es el Jetski Remix lo que suena por aquí. Pedro Sampaio, Emilia y Melody, sonando en la tarde de la radio en este lunes, en este feriado. Nico, qué bueno escucharte acá en la aplicación. Mientras te escucho, buen lunes, dice por aquí. Vamos todavía, saludos para la gente que va en la aplicación trabajando a esta hora, prendido de la radio. Para hacer un tema para Mariana, que la amo, de parte de Juanjo, que anda por ahí. Martín no me leyó, dicen por acá. ¿Cómo que no te leyó, Martín? Escuchame, vida, quiero dedicarle al amor de mi vida Rocío, ya me enteré de pero por eso, porque complicado, Rey. Pero bueno, te mandamos un saludo de parte de Gerardo. Un abrazo.

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1: Vamos al WhatsApp de la radio, a ver en qué andan ustedes a través del 341-340-3200 de Paraná, acá estamos paseando con amigos. Se viene el asadito. ¿Recién a esta hora están por hacer el asadito? Bueno, bien. Si tenés feriado, mirá, no tenés horario, si no tenés que trabajar. Ahora, si tenés que trabajar, qué sé yo, está medio complicado, pero hoy muchos no trabajan, aprovechan el fin de semana. Acá, embolsando buzos de Argentina, Maya y Pablo, los Mellis, que andan por ahí, se trabaja igual desde Rosario, vamos todavía, Un saludo, saludos, no se toman el feriado. Viste que uno dice, no, tenés que ser tu propio jefe, y el otro día nos mandaban mensaje, dice, a mí una vez me dijeron, tenés que ser tu propio jefe porque no vas a laburar más los feriados y qué sé yo, y me dice, ahora laburo el doble, los feriados y los fines de semana. Ana, ¿viste? Es como que peor la cosa cuando sos tu propio jefe. Bueno, saludos a ustedes. Saludos a mi marido Mauricio, te escuchamos siempre. Dicen por aquí, vamos, saludos para Yami y Mauricio entonces. A ver, vale, vía salen unas ricas empanadas, dice Liliana de Rosario. Están bien calentitas de jamón y queso las empanadas que hizo Liliana por ahí. Tienen muy buena pinta, te digo, saludos. Nico, feliz lunes. Acá Iván esperando un saludito tuyo, abrazo, se los quiere. Por comer empanaditas también, piden la canción Octubre, perfecto. Saludos para Iván, a disfrutar de las empanadas. Acá andamos de viaje, nos dicen, pásame un tema. Bueno, próxima canción es para vos, La próxima canción es para vos que estás de viaje, que no nos firmaste el mensaje, pero que estás ahí y decís, ah, yo soy de la que mandó el mensaje, no firmó, claro. Hola Nico, amigo, pasen el tema de Max Carra, Cásate conmigo para el amor de mi vida, Susan, que sepa que la amo demasiado. Gracias, dice Miguel de Santa Fe, como siempre pegado a la vida, vamos todavía, saludos para ustedes. A ver, viajando de Córdoba a Buenos Aires, llegando a Rosario y escuchando la vida. Lindo día para viajar hoy, te digo, para estar en ruta, te preparás el mate y vas viajando. Muchos que ya están regresando, porque se termina el fin de semana largo, mañana se vuelve la rutina. Otros preparando el quincho, preparando todo para lo que será el partido inaugural de Argentina mañana. Así que así estamos. Nico, soy Meli, pase en un tema de Tambiónica. Gracias, dicen por aquí, muy bien, saludos. Sembrando por acá con el mate y con la vida, dicen. 341-340-3200. Nosotros seguimos con Agustín Bernasconi, con Yami Safdie. Besos en pausa.

0: El J Balvin haciendo Ginza, gran canción para este momento, de la tarde, para este feriado. Estoy pensando en qué año salió este tema. 17 de julio de 2015. Ya esta canción sirvió como primer sencillo de su segundo álbum de estudio titulado Energía. Así que aquí estamos. Y energía es lo que tenemos nosotros en este lunes, en este feriado, fin de semana largo con la vida. Nos contás en qué andás a través del 341-340-3200.
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Matías Vales y Uriel Lozano. Hagámonos de todo. 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Llega Rosalía con La Perla. Hola.

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Más chévere esta canción, 3 de la tarde, 8 minutos, abriendo esta nueva hora, ¿eh? En este feriado, ¿ustedes en qué andan? Tarde de lunes, ¿eh? Mitad de mes ya, 15 de junio, qué bárbaro. Mitad de mes y mitad de año, se podría decir, ¿no? Acá en el trabajo recién me desocupo, prendí a la radio, muy bien, soy Milagros, yendo a la casa de mi padrastro. Pasen Go de Cortis, porfa, siempre los escucho, muy bien. Un beso grande para vos, Mili. Gracias por estar. En un ratito seguimos con más mensajes. ¿Les parece? 341-340-3200. Valentino Merlo, Max Carra. Esto es Buenos Días.

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1: Hay preocupación en zona norte por una banda que roba autos con inhibidores. Vecinos y comerciantes denuncian que los delincuentes actúan desde hace semanas sobre Rondó al 1000. Las maniobras quedaron registradas por cámaras de videovigilancia y ya se reportaron al menos 10 vehículos afectados en las últimas horas.
0: Economía.
1: El consumo de carne vacuna sigue cayendo y alcanzó el registro más bajo de las últimas dos décadas. De acuerdo con un informe de la Cámara de la Industria y el Comercio de Carnes y Derivados, basado en datos del mes de mayo, el consumo per cápita de carne vacuna se ubicó en los 47 kilos y medio por habitante al año. La combinación de precios que crecieron por encima de la inflación y un poder adquisitivo todavía golpeado llevó a una nueva caída en la demanda interna.
0: Mundial 2026.
1: Hubo sorpresas en el Mundial. España empató 0-0 con Cabo Verde y decepcionó en su debut. El equipo europeo, uno de los principales candidatos al título, arrancó la Copa del Mundo con una histórica igualdad sin goles ante el conjunto africano. El próximo partido de España será contra Arabia Saudita el 21 de junio a las 13 en el Estadio Atlanta. Por su parte, Cabo Verde se enfrentará a Uruguay el mismo día a las 19 en el Estadio Miami.
0: Tiempo.
1: La temperatura en Rosario a esta hora, según lo que indica el Servicio Meteorológico Nacional, es de 14 grados 2 décimas, con cielo ligeramente nublado. Una máxima que llegaría a los 15 grados y cielo algo nublado hacia la tarde-noche. A las 3 y cuarto de la tarde ya te contamos lo que tenés que saber. Ahora seguís disfrutando de las canciones que más te gustan.
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1: Vamos al WhatsApp de la radio, pero antes tengo algo para contarles. 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Vamos con algunos mensajes a través del 341-340-3200. Muy linda la radio desde Santa Elena, Entre Ríos. Queremos saludar a Enrique, que hoy está de cumpleaños de parte de su sobrina, su cuñada. Dice que nos ven por la tele, así que le mandamos un gran abrazo para Enrique de Santa Elena, Entre Ríos, prendido a la vida. A ver, ¿qué más anda por acá, Nico? Yo trabajando desde Ferre Arenales, dice Paula, que está ahí con los mates a full. Muy bien. Hola, amigo, acá desde San Javier, Entre Ríos. Pasé el tema de Mascarra, Vida, buenísimo los temas, dice Tony por aquí. Muy bien, un abrazo, Tony, querido. Vida, somos Jenny y Sheila de San Nicolás, yendo a Rosario, a pasar un rato con la familia. Me encantaría que pasen alguna canción de Maluma. Le mandamos un beso, bueno, un beso para Jenny, para Sheila, de San Nicolás, ahí escuchando, pero viniendo para Rosario a disfrutar del día. Está lindo para ir a algún parque, ¿viste? Para ir al Parque España, qué sé yo, al Parque Independencia, a disfrutar del aire libre y del solcito. Porque después ya, tipo 6 de la tarde, cuando empieza, no, antes incluso, empieza a bajar el sol tipo 5 de la tarde, ya empieza a hacer frío, ¿viste? Esta es la hora que hay que aprovechar. Somos Juan, de 9 años, y Margarita, de 4, mirá, somos de Capitán Bermúdez, yendo a Ricardones, de nuestros primos. La red está re buena, sí, pasen sí o no, gracias, saludos, muy bien, un abrazo. Vida, acá hace rato salí de trabajar, así que ahora full limpieza, después a buscar leña, que este frío está recontra fuerte, muy linda la radio, son mi compañía de todos los días, dice Cami, desde Rafaela, escuchándonos, 341-340-3200, sí, hay que tratar de prender fueguito, de tener la calefacción ahí lista, porque a la noche se pone fresco. La Tila M con Soy Favela.

Quiero verte feliz, se llama esta canción de Big One, La Conga y Silvestre Dangón. Tiene ganas de ingresar a su polista, no pudo hacerlo este fin de semana, ¿sí? Así que veremos qué pasa el próximo sábado, de acuerdo a lo que vos votes, ¿eh? fmvida.com.ar y a través del 341-340-3200. 14 grados, 2 décimas la temperatura, estamos cerca de la máxima prevista para hoy, que era de 15, ¿eh? Con cielo algo nublado hacia la tarde-noche. Mañana martes sube un poco la temperatura, ¿eh? En el comienzo de una semana que es un poco más corta, ¿eh? Por el feriado de hoy, mínima de 2, máxima de 17, cielo ligeramente nublado, parcialmente nublado. La que llega ahora es Casu, esto se llama Con Otra.

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Disfrutando de esta tarde de feriado, aquí estamos con Trueno, esto es Turrazo. ¿Ustedes en qué andan? Por ahí en el 341-340-3200, ¿andan paseando? ¿Están trabajando? ¿Estás viajando ya? ¿Volviendo a la rutina? Bueno, de todo eso hablamos, nos contás en el 341-340-3200 mientras escuchamos las canciones que más te gustan. Te contamos que tenemos 14 grados 2 décimas de temperatura, por lo menos aquí en la ciudad de Rosario, con cielo ligeramente nublado, algo nublado para la tarde noche de hoy, la máxima de 15. ¿Llegaremos? ¿No llegaremos? Veremos qué pasa. Ahora el Bogueto con Cuando No Era Cantante, y hasta las 8 estamos juntos.

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1: Vamos a gozar de la radio, pero antes te cuento. 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Estamos en el 341-340-3200, es el WhatsApp de la radio desde Villa Elisa, Entre Ríos. Hoy es mi cumple, dice, qué lindo, feliz, compartiendo con mi sol Santi, que es mi hijo, qué bueno. Bueno, ¿y cómo te llamas vos? Claro, feliz cumple, que lo pase súper lindo con la camiseta argentina, ahí todos los carteles de feliz cumple, así que muy bien. Hola Nico, acá Fede, Sol y Leila desde Zona Norte, recién almorzando hoy sin horario, me dicen, así que está bien, está perfecto. Bueno, saludos, Fede, Sol y Leila, ahí desde Zona Norte de Rosario. Vida, Norma, Adrián y Zeus están llegando a Rosario desde Córdoba, a visitar a mi hija Nadela. Pasen un tema desacatado, muchas gracias, muy bien. Vida, yo trabajando en la boletería, empaquetando los alfajorcitos de maicena, qué rico, con temática mundialista, mientras espero que empiecen a llegar los pasajeros. Gracias por ser mi compañía todos los días, abrazo grande. Bueno, muy bien, saludos para la gente de la boletería, no sabemos de qué terminar, pero ahí están escuchando la radio. Buenas tardes, mi nombre es Alexis, dice por aquí, le quiero mandar saludos a mi hermosa sobrina Melody y dedicarle un muy feliz cumpleaños, cumple 3 años hoy, sí, y decirle a mi mujer Ivana que la amo mucho. Bueno, perfecto, un abrazo, Guillermo de Villa Constitución dice que está viajando para Rosario, también prendido a la radio, saludando de Rafaela, está Joaquín por aquí, volviendo de firma, haciendo el aguante a nuestra hija que juega al fútbol, somos de Los Molinos, Lore, Lalo, Luz y Lola, que están ahí escuchándonos todos con L, viste, Lore, Lalo, Luz y Lola, así que muy bien, se pusieron de acuerdo. Un beso, saludos para mi hijo Ayrton y Elian y mi esposo Luis, dicen por aquí, paseando por el monumento con mi familia y te vamos escuchando, perfecto. 341-340-3200, la gente que está por el monumento, por los distintos parques de la ciudad de Rosario o de cada localidad, ahí de la Ronda Vida, nos cuenta, la Tila M con Lucra, esto se llama Bebé.

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0: En el Melcho, escuchando Fercho, suena el Melcho Remix, Lil Cake, Ozuna y Ryan Castro, saludando a toda la ronda vía en este feriado. Ustedes que están paseando por Pergamino, nos escuchan ahí en 103.7. Estamos en San Nicolás, Buenos Aires, a través del 93.5. Nos escuchas en Cañada de Gómez en 90.3. Estamos en Arrecifes, Buenos Aires, 96.5. En Oriente, nos escuchas en 99.9. Sonamos en Olavarría a través del 107.5. Estamos en Leones, provincia de Córdoba, 92.3. Y en María Grande, Entre Ríos, 94.9.
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J Balvin, Bizarrap con el Music Session 6266, es el puesto número 20 de nuestra superlista. 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Sí, señores, así estamos a través de WhatsApp de la radio, 341-340-3200. ¿Cómo están? Dicen por aquí, me pueden regalar un tema. Hoy estoy de cumple desde Crespo, Entre Ríos. Saludos para mis princesas Fiore y Sheila, dice Yanni por acá. Feliz cumple para vos, Yanni. Y saludos para las princesas que están ahí escuchando la radio. Te regalamos esta canción para que subas el volumen. María Becerra, Lucky Brown, Jere Klein, qué ganas de comerte.

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Tugantel, suena por aquí Omar Corch, Ñengo Flow, abriendo esta nueva hora. Aquí estamos en el 341-340-3200. Le mando un beso grande a la familia Machuca, que está llegando a Rosario, de esquina Corrientes, me cuentan. Te trajimos las tortas, cara suya, qué grande. Buenos saludos a la familia Machuca, escuchándonos a esta hora, llegando a Rosario, después de un fin de semana largo por allí, así que le mandamos un beso. Acá Dante, llegando a Rosario desde Córdoba, por ejemplo. También un abrazo. Bueno, en un ratito vamos con más mensajes. Muchos que están regresando ya. Se termina de a poco el fin de semana largo y nosotros acompañándote en el viaje, o mientras estás trabajando, descansando, con lindas canciones. Rose, Max Carra, esto es Tu Jardín con Enanitos.

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1: Ocurrió en Brasil, prisión preventiva para tres instructores por la muerte de una joven en un salto sin cuerdas. El dictamen se fundamentó en la negligencia grave al lanzar a la víctima de 21 años desde un puente de 40 metros sin las amarras reglamentarias.
0: El dato.
1: Rosario recibió más de 27.000 turistas durante el fin de semana largo. Entre el viernes 13 y el domingo 15 de junio, la ciudad se posicionó como uno de los principales destinos turísticos urbanos del país.
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1: El director técnico de Túnez fue despedido tras perder por goleada en el debut. Sabri Lamouchi fue apartado de la selección de Túnez, que deberá sumar ante Japón y Países Bajos para continuar con chances de permanecer en la competición.
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1: La temperatura en Rosario a esta hora, según lo que indica el Servicio Meteorológico Nacional, es de 14 grados 9 décimas. Estamos en la máxima prevista para hoy, que es de 15 grados. Cielo algo nublado hacia la tarde-noche. ¿Qué pasa mañana martes? Comienzo de semana, mínima de 2, máxima de 17. Cielo algo nublado por la madrugada, ligeramente nublado por la mañana y parcialmente nublado hacia la tarde-noche. A las 16 y 16 ya te contamos lo que tenés que saber. Ahora seguís disfrutando de las canciones que más te gusten.
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Vamos con algunos mensajes a través del 341-340-3200. Nadia y Victoria, madre e hija, que están escuchando la radio desde San Lorenzo. Hace 3 días que estamos de limpieza, aprovechando el feriadito y escuchándolo todo el día. Muy bien, ahí está. Aprovecharon para limpiar, para dejar todo reluciente. Así que les mandamos un beso. Vida, ¿cómo están? Escuchándolos mientras preparo una materia para rendir. Les podría pedir tu cárcel de Morat. Y de paso les dejo votos para que suban el ranking. Así que muy bien. Saludos para ustedes, nos mandan ahí la foto de que están preparando las materias, de los resúmenes, todo, así que muy bien. A ver si puedo ver algo de lo que estás estudiando. Unidad de derechos, objetivos y su ejercicio. Oh, bueno, terrible. Bueno, saludos para ustedes y gracias. Morá con tu cárcel, ¿en qué puesto quedó de la superlista? A ver, estoy tratando de buscarlo. Tu cárcel en el puesto número 12, así que hay que seguir votándolo para que siga escalando. Quiero saludos a Martín, que es el amor de mi vida. Pasen amor del agro, dicen por acá, así que muy bien, saludos para Martín y a, bueno, a vos que estás escuchando la radio. Feliz cumpleaños a Celia alias Chiqui, volviendo de Victoria y escuchando la radio. Muy bien, saludos. Me llamo Martina, tengo 7 años, soy de Rosario, estoy yendo a un ensayo general de baile. Muy bien, Martina, son la mejor radio del mundo mundial. Un beso para vos, Marti, y éxitos en ese ensayo. Quiero mandarle un feliz cumpleaños para nuestro amor Grecia, de parte de su pareja Franco y sus princesas Isa, Ludmi y Ame, que están ahí prendidas. Muy bien, bueno, saludos y feliz cumple entonces para Grecia, de parte de toda su familia. 341-340-3200. Te seguimos acompañando con las canciones que te gustan. Soledad, La Tela M, esto se llama ¿Cómo que no?

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1: Antes de ir a los mensajes, tengo una recomendación para hacerte. 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

Jerry Muay, Lucky Brown. Esto se llama Un Pacto, ¿eh? Tienen ganas de ingresar a la superlista. Le falta tu voto porque forma parte del hit futuro. 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Aquí estamos a través del WhatsApp de la radio. En un ratito vamos con más mensajes. Ahora aquí va Ryan Castro con el remix de Baba.

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1: Y tenemos data de color, por ejemplo, la Mona Jiménez que se metió en la concentración argentina y cantó para todo el plantel, sí, la previa cuartetera antes del debut mundialista. El histórico cantante cordobés visitó la concentración de la selección en Kansas City, recibió una camiseta firmada por Julián Álvarez y finalmente cumplió uno de sus mayores anhelos, que era conocer en persona a Lionel Messi. Por supuesto, todo el plantel se sacó la foto ahí con la Mona Jiménez, que cantó para todo el plantel este meta cuarteto. Hablando de cuarteto, hay una canción que no pasó desapercibida, desató polémica en redes sociales. Hablamos de la nueva canción de Ulises Bueno para el Mundial 2026. Sí, recordemos que es hermano menor de Rodrigo. La canción será la que va a representar al equipo de Lionel Scaloni en su camino hacia la cuarta estrella y cuenta con el respaldo de la AFA. Lo que no contó es con el respaldo de la gente en redes sociales. Comenzó a difundirse en distintas plataformas. Muchos usuarios cuestionaron tanto la letra como el estilo elegido para representar a la escaloneta. Mientras algunos le gustó el ritmo, qué sé yo, la energía de la canción, otros consideraron que no logra transmitir la identidad futbolera que caracteriza al seleccionado argentino. La discusión se volvió tendencia rápidamente en X, en TikTok, en Instagram, donde miles de usuarios compartieron memes, comentarios y fragmentos del tema. Incluso algunos hinchas, bueno, recordaron canciones históricas asociadas a la selección, por ejemplo, la de Muchachos, y aseguraron que eran como más representativas al espíritu argentino. ¿Qué va a pasar con la fecha de hoy? Atención, hoy a las 4 de la tarde, en este momento están jugando Bélgica y Egipto. Egipto por el momento gana 1-0, van 43 minutos del primer tiempo. A las 7 de la tarde se enfrentan Arabia Saudita a Uruguay, a las 10 de la noche Irán Nueva Zelanda. Y atención, como dato de color también para cerrar, queda un día, 5 horas, 15 minutos para Argentina-Argelia, para el debut de la selección argentina en el Mundial 2026.
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pedían hace un ratito, decían, che, pasame el tema ese de Max Carra que dice, flaca, vos sos hermosa y te mereces todo. Bueno, ¿cómo se llama? UAIE se llama esta canción, la versión cumbia de Max Carra. Antes de ir con saludos, con mensajes, tengo algo para contarte, porque si viajás a Buenos Aires o si vivís en Arroyo Seco, ahora tenés una parada obligatoria entre amigos, una parrilla, bodegón y cafetería distinta con cosas ricas y el mejor ambiente, asado a la estaca, parrilla, ricas pastas o la minuta que más te guste. 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Sí, señores, vamos con algunos mensajes. Aprovecho para saludar a Yanni, que, bueno, el fin de semana tuve el placer de conducir el 15 de AMPI, ahí en la ciudad de Firmata, así que le mando un beso grande a Yanni, que es la mamá, a Rodri, su papá, que se bailó todo, a Lorenzo, el hermano de AMPI, la verdad que la pasamos súper, súper lindo, una gran fiesta, y bueno, manda un mensaje muy lindo, dice, gracias por ser parte de una noche tan especial para nosotros en el cumple de AMPI, feliz de haberte tenido, vamos en viaje escuchándote, besos, así que a toda la familia de AMPI, a Yanni, a Rodri, a Lorenzo, les mando un abrazo gigante, y gracias por la buena onda y por la confianza sobre todo, la pasamos súper, súper lindo, ahí en Firmat. Bueno, a ver, tengo mensajes por aquí, en el 341-340-3200, estamos escuchándolos, por hacer una torta, pasen la canción Amor, dicen por aquí, así que muy bien, saludos. Ana, Juan y Valen están pasando el feriado sin luz, no te puedo creer, pero por suerte, parlante a batería y escuchándolos, manden un beso especial a Valentino, que los escuchamos siempre. Bueno, ojalá que vuelva la luz pronto, che, 341-340-3200, qué bueno que tienen batería ahí para seguir escuchando, viste, garrón, si te agarra justo sin batería, vas a decir, uy, no pude cargar el teléfono y demás. Migrantes, Matías Valdés, esto es Amor del Agro.

0: ¡Qué temazo! Hablamos del éxito más grande de la banda argentina de rock. Hablamos de Los Tipitos. Se lanzó en el año 2004. Campanas en la noche se llama esta canción. Por la duda, para algún colegado decir, ¿cómo se llamaba este tema? Campanas en la noche. Canción encargada de abrir su aclamado álbum de estudio Armando Camaleón. Trabajo discográfico que los consagró definitivamente en la escena del rock nacional. Hoy, aquí en La Vida, ya forma parte de un imborrable. Y por supuesto, lo disfrutamos en esta tarde de feriado.
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Tini, Ulises, bueno, esto se llama Dos Amantes. Aquí estamos a través de WhatsApp de la radio. Le quiero agradecer a mi hija Mili. Dice, por acá me hizo pasar dos hermosos días. Gracias por los regalos de parte de su mamá Lucio. ¡Oh, qué lindo! Bueno, saludos para ustedes. Buenas tardes, escuchando la radio, volviendo de Junín a Pergamino. Están Toti, Luis, Moisés, Maico, todos escuchando la radio por ahí. Así que muy bien. Vicky también está con su papá, con su hermanita, pidiendo alguna canción de las Keios, por favor. Gracias. Sí, así que ahí nos escuchan. Un beso grande. 341-340-3200. Te seguimos acompañando con las canciones que te gustan. Ryan Castro, Capo y Ganta. Esto es La Villa.

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¿Qué personaje es J Balvin? Esto se llama Celosa. Promediando el turno, sí, promediando el programa. Nico Irala, que está en controles. Nico Silvero de este lado. Los Nicos, te hacemos compañía, te hacemos el aguante hasta las 8 de la noche. Hoy programación de feriado, ¿eh? Ustedes ya saben que los feriados, la programación es especial, ¿eh? Más temprano lo estuvo acompañando Martín Montserrat. Ahora nosotros, sí, a partir de las 8 de la noche, hoy cierra la programación Santi Jacob, ¿eh? Así que así estamos. Y después mañana ya volvemos a la normalidad con programación 24-7 y demás. 341-340-3200. Podríamos decir una de las canciones más pedidas, votadas por ustedes, ¿eh? Suena Morat. Esto se llama Tu Cárcel.

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1: Bolivia negó el ingreso a una misión de veedores de derechos humanos, según denunciaron los integrantes de la comitiva. La delegación que partió desde Buenos Aires en la madrugada de este lunes fue retenida al arribar al aeropuerto de El Alto en La Paz. Si bien había pasado sin inconvenientes por Santa Cruz de la Sierra, al llegar a La Paz fue de vuelta a Santa Cruz, donde los retuvieron en el avión para deportarlos a Ezeiza.
0: Región.
1: Hallaron muertos a un hombre y a sus dos hijos en una vivienda de General Lagos. Las víctimas son un hombre de 46 años y dos niños de 4 y 10 años. Peritos trabajan este lunes en la escena para determinar cómo ocurrió el hecho y hay indicios de muertes violentas.
0: Mundial 2026.
1: Scaloni confirmó que Dibu Martínez estará disponible, pero evitó confirmar el equipo del debut ante Argelia. El subcapitán habló sobre la preparación del albiceleste en la previa al primer partido del Mundial 2026. Luego será el turno de Scaloni y se esperan definiciones sobre el once titular.
0: Tiempo.
1: La temperatura en Rosario a esta hora, según lo que indica el Servicio Meteorológico Nacional, es de 14 grados 8 décimas con cielo ligeramente nublado. Hoy la máxima fue de 15 grados, para mañana martes mínima de 2, máxima de 17, cielo ligeramente nublado por la mañana y parcialmente nublado hacia la tarde-noche. A las 17 y 16 ya te contamos lo que tenés que saber, ahora seguís disfrutando de las canciones que más te gustan.
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1: Ya activamos el WhatsApp, pero antes te cuento, ¿tenés ganas de comer algo rico? 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

Esperanza y Paraná, sí señores. Estamos en el 341-340-3200. A ver quién más anda por acá. Desde está Pilar, desde Tres Arroyos. Sí, paseando con sus papás. Aguanta Argentina, dice. Claro, hay mucha gente que ya está manija con el debut de mañana de Argentina. Hace un ratito habló Scaloni y demás. Así que no quiso confirmar el equipo todavía, así que, pero ya confirmó que el Dibu va a estar, así que, bueno, esta tarde es el último entrenamiento de Argentina antes del debut, así que así no. Nos estamos preparando para mañana, 10 de la noche, debuta la Argentina. Buenas tardes, dice Eli, que está con su amiga Vero, mirando la radio, escuchando siempre. Saludos para todos y cualquier canción. Muy bien, un beso. Virginia y Natalia de Pérez Millán, dice que escuchan la radio mientras disfrutan del último día del fin de largo. Pasen la perla, por favor. Sonaba recién hace un ratito la perla, así que mandamos un abrazo. Saludos de Villa Constitución, de parte de Maya y Jas, que nos vamos a merendar, madre e hija. Que hacen salida de chicas hoy, me encanta, lindo plan para este feriado. Vida, manden saludos para Jenny, Steffi, sí, están ahí escuchando la radio, así que muy bien, saludos. En Alcorta, una hermosa tarde de mates, en la plazoleta, escuchando la vida, Gustavo y Silvina que andan por ahí. Hola Nico, saludos, dicen, por aquí, por ahí, no de San Nicolás, con mis amores Martín, Martino y Mica, por supuesto, con la compañía de ustedes, qué grande, Gianni, los chicos de la roticería, que vi que anduvieron el fin de semana aquí, que le trajeron cositas ricas a Martín Monserrat, así que bueno, saludos para Gianni, para Martín, para Martino, para Mica, que están ahí volviendo de San Nicolás y escuchando la radio. Quiero agradecer a Pato, Vivi, Ali por los 3 días que pasamos en San Justo. Mira qué lindo. De parte de Marcela, me pasó en el tema del Ali, que estamos volviendo a Santa Fe. Muy bien, ¿viste? Está bueno eso de agradecer a través de la radio. Decir, che, la verdad que fue un lindo fin de semana el que pasamos. Vamos a agradecerle a través de la radio, ¿viste? Que uno tiene que ser agradecido en la vida. Decir, che, gracias por este momento, gracias por el fin de semana largo que pasamos. 341-340-3200, así estamos nosotros en la tarde de este lunes feriado, en una semana que se viene corta. Valentino Merlo, Max Carra, esto es Buenos Días.

Benja Torres y Tote, esto es Poco para Vos. 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Casi 5:30 de la tarde, va bajando el sol, ya se empieza a poner frío, así que abríguense, amigos y amigas. Nosotros con las canciones que más les gustan, Airbag con Extrañas Intenciones.

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Dicho Fer y el Lobo, esto es típica argentina, ¿eh? La canción con mayor permanencia dentro de nuestra superlista. 42 semanas lleva este tema dentro de la superlista, una banda. Así que bueno, ustedes lo siguen votando, sigue escalando posiciones y demás. ¿Llegará como La Morocha a estar más de un año, por ejemplo, dentro de la superlista? Un éxito, ¿eh? Un éxito de la radio, básicamente. Bueno, 14.8 la temperatura actual. Cielo ligeramente nublado, eso es lo que indica el servicio meteorológico. Algo nublado para la tarde y noche de hoy. ¿Qué pasa mañana? Para el comienzo de la semana ya, mínima de 2, máxima de 17, Rose y Abel Pintos esperando por ti.

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1: 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Vamos con algunos mensajes, a través del 341-340-3200. Quiero un tema de María Becerra, dicen por acá. Para Dani, Marcos, Ale y Diana, son de Cañada de Gómez y andan paseando por Rosario, nos cuentan, Así que muy bien, mandamos un gran, gran abrazo. Francesca, Michael, Leo y Karen, dice que están volviendo de pasear, son de Santa Fe. Sigue escuchando la radio, claro, hasta ahora ya se, prácticamente ya se escondió el sol, ya se empieza a hacer de noche, ¿viste? Y muchos están volviendo. Pasen un tema, somos de Venado Tuerto, dicen Bianca, Ariel y Sandra, que están disfrutando un rato de la plaza y de lo que queda de sol, prendidos a la radio, bien abrigados, porque es una tarde muy fría en gran parte del país. Manden saludos acá viajando para el puerto, los escucho siempre, son mi compañía de cada viaje. Pasen un tema de la Euge, muy bien, un abrazo para ustedes. Buenas tardes, te felicito por el aguante y el esfuerzo de trabajar un feriado, dice Cristian de San Pedro. Por aquí vamos, Cristian querido, un saludo grande para vos, estamos acá haciéndole se la aguante a usted. Igual admito que hace rato no me tocaba feriado. El primero de mayo no me tocó, el 25 de mayo tampoco. En algún momento había que volver, Hoy Radio de Hombres, además. Estuvo Martín, ahora estoy yo y después sigue Santi Jacob. Las mujeres zafaron en este feriado. Les mandamos un beso grande. Quiero pedir la canción de Morá, dejar mi voto para el ranking, porfi. Gracias, dicen por aquí. Muy bien. Acá, volviendo de Córdoba con mi ex. ¿Cómo con tu ex? Volviendo de Córdoba, ¿qué pasó ahí? ¿Qué onda? ¿Pero todo bien o se transformó en el viaje en ex? ¿Qué pasó? Bueno, 341-340-3200. Por ahí pueden ser ex que se llevan bien, ¿viste? Y si están volviendo ahora de Córdoba y suena Benja Torres, puede ser la señal para cortar la relación para siempre. ¿Qué sé yo? No sé.

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0: Qué linda canción de Marcela Modelo y Luciano Pereyra. Esto se llama Una y Otra Vez, ideal para cantarlo de principio a fin y para saludar a la Ronda Vida. Sí, Una y Otra Vez saludamos a la Ronda Vida porque estamos en un montón de lugares. En Rafaela, Santa Fe, nos escuchás en 97.9. Estamos en Santa Fe Capital a través de 107.9. En Villa María, provincia de Córdoba, 101.3. En Paraná, Entre Ríos, nos escuchás en 95.7. Estamos en 9 de Julio, Buenos Aires, 103.1. En Coronel Dorrego, 97.3, en Marco Juárez, Córdoba, 100.3 y en Virasoro, provincia de Corrientes, 97.5.
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Aria Vega, Ryan Castro. Esto se llama Chévere. Mirá, te estoy viendo de acá de este lado. 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Sí, señores. A 5 minutos para llegar a las 6 de la tarde. Muy poquito, nosotros estamos acompañándote en esta programación de feriado, en este fin de semana largo, junto a la vida y junto a lindas canciones.

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¿Qué personajes? Los Ángeles Azules, de la A a la Z se llama esta canción para abrir esta nueva hora. Aquí estamos, es 6 de la tarde, 8 minutos hasta las 20. Estamos juntos en esta programación de feriados y terminando el fin de semana largo y con las canciones que te gustan, con las canciones que vos elegís día a día a través del WhatsApp en fmvida.com.ar y en el 341-340-3200. Bueno, nos cuentan en qué andan. Muchos que están volviendo del parque, sí, de las diferentes localidades y demás, y nos escuchan, eligen la radio para hacerlo, así que nos cuentan en qué andan, sí. Ahora la tecla M con esto que se llama Argentino Yo Soy.

0: 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Santa Fe.
1: Desde julio todos los trámites provinciales serán digitales. A partir del 1 de julio todas las gestiones ante el Estado santafesino se realizarán de manera digital a través de la plataforma de gestión digital Timbó. Para acceder al nuevo sistema será obligatorio contar con una ID ciudadana, la identificación única que permitirá operar en los distintos servicios provinciales.
0: Economía.
1: Reclaman una ley de emergencia para evitar el cierre de más pymes. La asociación que nuclea a esas empresas reclama alivio fiscal y medidas para impulsar el consumo y advierten que enfrentan una situación crítica por la caída de ventas.
0: Mundial 2026.
1: Bélgica y Egipto empataron en su debut mundialista. El gol para Bélgica fue de Mohamed Hani en contra, mientras que para Egipto convirtió Emam Azur. El próximo partido de Bélgica será contra Irán el 21 de junio a las 4 de la tarde en el Estadio de Los Ángeles. Y por su parte, Egipto se enfrentará a Nueva Zelanda el mismo día a las 22.
0: Tiempo.
1: La temperatura en Rosario a esta hora, según lo que indica el Servicio Meteorológico Nacional, ya está en descenso. 11 grados 9 décimas, con cielo ligeramente nublado. Algo nublado para la noche de hoy. Para mañana martes, mínima de 2, máxima de 17. Cielo ligeramente nublado a parcialmente nublado hacia la tarde-noche. 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
1: Dura en Rosario a esta hora, según lo que indica el Servicio Meteorológico Nacional, ya está en descenso, 11 grados 9 décimas, con cielo ligeramente nublado, algo nublado para la noche de hoy, para mañana martes, mínima de 2, máxima de 17, cielo ligeramente nublado a parcialmente nublado hacia la tarde-noche. 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
1: 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Vamos con algunos mensajes a través del 341-340-3200. A ver en qué andan por ahí. La radio está espectacular. Saludos para Wilson de parte de Caro. Los estamos escuchando muy bien. Un beso para ustedes, chicos. Bolino de Victoria, pasamos un día hermoso con los primos. Qué grande. Buenos saludos, el fin de semana en familia. Buenas tardes. La vida está muy buena en la radio desde Sancti Espíritu, dice Carlos por aquí, muy bien, saludos. Le mandan saludos a mi mamá Silvana, que está preparando la cena de esta noche. ¿Ya temprano la cena? ¿Qué onda? ¿Qué van a cenar? Algo que lleva mucho tiempo, ¿no? Claro, son las 6 de la tarde. Igual parece, viste que a esta altura, a la tarde, parece que son como las 10 de la noche. Ya está oscuro, ya es de noche. Pero son las 6 de la tarde recién, claro. Che, aguante, güey, me dice Morraca, claro, por el feriado de hoy. Pasen algo desacatados. Los escucho siempre. Saludos de Concordia. Muy bien, saludos para la gente que está trabajando. Pasen un tema y te estamos escuchando en vivo. Pintando el quincho desde Villa Cañas. Mirá vos, el quincho para después hacer karaoke, para después ser juntada, me encanta, A ver, ¿quién más anda por aquí? Por ir a merendar con mi nieta, Nelly de Concordia está presente, qué lindo. Bueno, a disfrutar de la merienda con la nieta, entonces, Abuela y nieta full prendidas. Pasen, corazón sin cara, dicen por aquí. Estamos volviendo de Rosario a San Genaro. Pauli y Cristian, que están presentes. 341-340-3200. Nosotros te seguimos acompañando, sí, con el puesto número 1 de nuestra superlista, BTS, haciendo swing.

Se le ve, se llama esta canción de Kiba, Ryan Castro y Bad Gyal. Tienen ganas de ingresar a la Superlista. El próximo sábado a las 2 de la tarde tienes toda la semana para votar fmvida.com.ar y a través del 341-340-3200. Soy Candelaria. Estamos volviendo de Soldini, con mi mamá, mi papá, mi abuela. Dice por aquí, así que bueno, un beso para vos, Cande, y para todos los que están por ahí, viajando de San Pedro a Rosario. Saludo de parte de los primos que están en el auto. Agus, Emilio, Marti, Juli, Neldo, están todos por ahí. Así que muy bien, un gran, gran abrazo a muchos que están volviendo a cuidarse, ¿sí? Llega Lauta Matías Valdés y esto es You Are Re Hermosa.

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cayó una posición esta canción, quedó en el puesto número 3 de la superlista. Igual te digo, espectacular en el podio ahí, Lauta y Amigos de Artistas. Esto se llama Puñaladas. Aquí estamos en la tarde de este feriado, que parece noche ya, ¿eh? Vos ves y decís, uy, qué tarde que es. No, son las 7 menos 20 de la tarde recién. 11.9 de temperatura, cielo ligeramente nublado, ¿eh? Para mañana martes, ¿qué va a pasar? Mínima de 3, máxima de 16. Cielo ligeramente nublado, parcialmente nublado. Y el miércoles tendremos mínima de 5, máxima de 16. Con cielo parcialmente nublado, ya las temperaturas están ahí, ¿eh? Rondando entre los 16, los 15, los 13 grados de máxima. No más que eso. Llega Bruno Mars en un ratito, nos damos otra vuelta por el WhatsApp.

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1: Activamos el WhatsApp de la radio a ver cómo viene en estas últimas horas del feriado, del fin de semana. Catalina y Benicio dicen que están presentes volviendo de Rafaela a Villa Trinidad con mis papás. Se pasan el tema Dos Amantes de Tini y Ulises. Muy bien, saludos para ustedes. Nosotros volviendo a Rosario, nos escapamos a Miramar de Ancenusa por el fin de largo. Darío, Jazmín, Dayana y Cooper, que es el perrito, que claro, por supuesto, también lo llevaron a disfrutar del fin de semana largo, así que muy bien, Un abrazo para toda la familia que ya está regresando a Rosario. Gente de la vida acá desde Ramallo, tomando unos mates con tortas fritas y churros. ¡Qué rico! Buenos saludos, Mando un beso grande a mi hija Francesca, que ya está bien de salud. Vamos todavía, cariños de papá y mamá. Nos alegramos mucho, Vida, soy Sole, volviendo de Córdoba con mi mamá, con mis hijos Bruno y Anita. Saludos. Nati de Villa Gobernador Gálvez dice que está con la familia de la Cumbrecita hacia Carlos Paz. Volviendo de la Cumbrecita hacia Carlos Paz. Manden saludos a mis hijos Bauti y Dante y a mi compañero de vida, Pablo, que los amo. Oh, son nuestra fiel compañera. Buen cierre de feriado para todos. Muy bien, un abrazo. Manden saludos a Xiomara y que el chaleco con el buzo rosa le queda lindo. ¿Cómo? Hermosa la radio. Manden saludos a Xiomara y que el chaleco con el buzo rosa le queda lindo. ¿Eso le tenemos que decir a Xiomara? ¿Sí? ¿Que el chaleco con buzo rosa le queda lindo? Bueno, está bien, perfecto. Paso un tema de María Becerra. Saludos para Dani, Marcos, Ale y Diana de Cañada de Gómez, paseando por Rosales. Ya lo habíamos leído ustedes, un abrazo. Buenas tardes, los escuchamos todos los días desde Bragado. Ahí están escuchándonos Natalie. Dice que pasemos alguna canción de Olivia Rodrigo, que está estrenando su nuevo álbum. Hola, Silvero. Hoy lunes, muy domingo. Escuchando a ustedes que le ponen onda a la tarde. Acá me tocó hacer un ruedo después de mucho. Ya ni me acuerdo, dice Carla, que nos escucha siempre ahí desde Córdoba Capital. Yo no te puedo ayudar, Carla, porque no tengo ni idea cómo se hace un ruedo, pero te mandamos un beso gigante. 341-340-3200 a toda la Ronda Vida ahí de Córdoba Capital, que nos escucha en Vida Córdoba 95.1. Muchas gracias. Max Carra, esto se llama Vida.

0: canción que vio la luz, que fue lanzada originalmente el 14 de febrero de 2012, mientras muchos estaban celebrando el Día de los Enamorados y demás, Nicki Minaj lanzaba esta canción. Fue el sencillo principal de su exitoso segundo álbum, ¿sí? Y la canción marcó una transición clave en su carrera, consolidándola como una superestrella del pop y de la música dance a nivel internacional. Se va al imborrable de Nicki Minaj. Starship se llama esto, año 2012, suena aquí como imborrable.
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Turrazo. Nico, pase en la Champions League. Dice por acá, estamos laburando, igual que vos. Vamos todavía, la gente que hoy está trabajando en este feriado, ¿sí? En compañía de la radio. Escuchando la vía, dice por aquí. Muy bien, saludos. ¿Para quién? Para Katy, Volviendo a Pueblo Ester, a Rosario, al mercado de productores. Fuimos con mi viejo, a buscar verduras. Saludos, muy bien. Vía, soy Mica. Volviendo de Rosario a Lucio, fuimos al shopping con Nico, mi hijo, y los nonos Miguel y Olga, que andan por ahí. Qué lindo. Bueno, lindo plan de fin de semana, de feriado. Saluditos para los chicos que están trabajando hoy feriado también, los chicos del mercado. Los escuchamos siempre desde Alvear Corrientes. Lele, Chichi, Tashi y Edu, todos prendidos a la vida. Bueno, un beso.

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Qué ganas de comerte, suena María Becerra, Lucky Brown, Greg Lane, abriendo esta nueva y última hora, por lo menos por nuestra parte. Sí, hasta las 20 te estamos acompañando en esta programación de feriado. Está Nico Irala en controles, de este lado Nico Silvero, y juntos nos quedamos una hora más con ustedes, ¿eh? Después llega Santi Jacob para el cierre del feriado y a partir de las 12 ya arranca la programación normal con La Vida al Revés, con Ale Orellano, Maxi Ramírez, que llegarán en la madrugada de la radio, ya para arrancar con la semana, por supuesto, semana que se viene corta, de 4 días solamente, y nosotros acompañándote. 341-340-3200, noche fría, 11 grados, 9 décimas es lo que marca a esta hora el Servicio Meteorológico Nacional, mínima de 3, máxima de 16 para mañana, Soledad y la Teila M.

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1: Emotiva despedida a Tati Almeida, referente de las Madres de Plaza de Mayo. Cientos de personas participaron este lunes del velatorio público desarrollado en la sede del Sindicato de los Trabajadores Telefónicos de Buenos Aires tras su fallecimiento a los 95 años.
0: Rosario.
1: Rosario se prepara para recibir a más de 25.000 chicos de todo el país para la promesa de lealtad a la bandera. El monumento será escenario de la ceremonia protagonizada por alumnas y alumnos de cuarto grado que llegan a la ciudad desde distintas provincias.
0: Deportes.
1: Quintana rescindió en Central y firmó con Deportivo Riestra. Tras duras declaraciones y un posterior pedido de disculpas, el zaguero se desvinculó del canalla y acordó con el Malevo un contrato hasta diciembre del 2027.
0: Tiempo.
1: La temperatura en Rosario a esta hora es de 8 grados 4 décimas, 6 grados 9 la sensación térmica, con cielo despejado. Para lo que resta de la noche, se espera cielo algo nublado. Para mañana martes, mínima de 3, máxima de 16, cielo ligeramente nublado por la mañana y parcialmente nublado hacia la tarde-noche. 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
1: Vamos al WhatsApp de la radio, ya los últimos, por lo menos de esta parte, ¿eh? Hasta las 20 nos quedamos por aquí, últimos 15 minutos. Ya llega Santi Jacob en un ratito para hacerse cargo del cierre, ¿eh? de este feriado. Por acá volviendo de Victoria, somos Joa, Agusti, Cata y Aru. Ahí están todas prendidas, muy bien, un beso. Volviendo de San Javier, claro, se termina el fin de largo. Muchos aprovechan para regresar, volviendo a San Javier para Villa Constitución. Después de pasar el fin de largo, dicen Oscar y Julio, los estamos escuchando, así que muy bien, un beso. Saludos, Vía, estamos tomando helado en familia, sí, con Lolo, Ros, Simón y Licha, sí, con mucho frío, pero siendo gordos felices, está bien, de repente somos cuatro, hace cinco días éramos tres. Bienvenido, Simón, qué lindo. Bueno, Simón, que entonces hace cinco días, tiene cuatro días, Simón, mirá vos, recién nacido. Bueno, un beso para ustedes. Los estamos escuchando, venimos desde la Punta San Luis, llegando a Rosario, Pato y Andrés, que están presentes. Hola, Nico, acá tomando unos matecitos, mirándote por streaming. Dice por aquí, pasen, soy Favela, para mi mamá Marta, que lo ama. Dice Gra, desde Mercedes, Buenos Aires, besos grande para vos, Gra, y gracias por estar. A ver, ¿qué más? Y para Marta, por supuesto, el saludo. Manden saludos para Matías y Mateo, desde la autopista Rosario, que están ahí prendidos. Por acá, vale, volviendo de Buenos Aires, con mi mamá Guada, escuchando la radio. Fuimos a ver a mi sobrina Juanita. Buen comienzo de semana para todos. Muy bien, saludos. Hoy tocó festejar el cumple, comiendo buceca que hizo mi vieja, dicen por acá, de San Pedro. La gente que está viajando de San Pedro a Rosario. Así que, bueno, qué bueno, festejo de cumpleaños y demás. A ver, quiero el tema Soy Favela para dedicárselo a mi mujer, que tanto la amo, y a mi hija Amelia, desde Gualeguay, Entre Ríos. Sí, ahí están prendidos. Buenas tardes, por acá trabajo en mi local, en Curuzú, Guatía, Corrientes. Saludos, mucho frío, dice que hace ahí en Curuzú, Guatía. Saludos para el staff de PIP, de Rosario, que estamos trabajando. Muy bien, un abrazo, acá llegando a Rosario. Sí, dice Mauri de Río Negro, que está presente. 341-340-3200, últimos minutos ya de esta parte del feriado. Llega Emanuel. Esto se llama Todo por un Beso.

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0: FMK María Becerra, esto se llama Tranquila, sonando la noche de la radio y saludando a la Ronda Vida en un montón de lugares. Estamos en Chajarí, Entre Ríos, ahí nos escuchás en 103.9, en Pergamino, Buenos Aires, sonamos en 103.7, en San Nicolás, 93.5, nos escuchás en Cañada de Gómez a través del 90.3, sonamos también en Oriente, Buenos Aires, 99.9, estamos en Olavarría, 107.5, en Leones, Córdoba, 92.3, y en María Grande, Entre Ríos, 94.9.
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Hagámonos de todo, Matías Valdés y Uriel Lozano, para cerrar esta parte del feriado. Amigos y amigas, gracias por acompañarnos. Siguen en la programación del feriado porque ya está Santi Jacob. Hace frío afuera, ¿eh? Te vas a dormir, Santi. Se queda en el cierre del fin de semana largo hasta las 12 de la noche junto a Juanma Novarini. ¿Hubo corte de pelo, Juanmita? Por lo que veo. Qué grande. Bueno, con todas las pilas está Juanma Novarini, allá del otro lado. Vamos. Gracias, Nico Irala, que estuvo en controles. De este lado, Nico Silvero. Mañana volvemos a partir de las 6 de la tarde para hacer La Vida No Para, como siempre, para cerrar el día. Ya desde ahora se queda Santi hasta las 12 y a partir de las 12 al Orellano con toda la programación normal. Cierre de fin de semana largo a pleno y nos volvemos a encontrar mañana. Nos vamos bailando con Ricky Martin, con Tini, Los Ángeles Azules. Esto se llama Vuelve. Abríguense que hace un frío terrible. Chau, hasta mañana.

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6: Dos minutos de las 8 de la noche, amigos míos. Abrimos una nueva hora en FM Vida. ¿Qué tal? Es un placer. ¿Cómo anda, manga de locos? ¿Bien? ¿Todo tranqui? Bueno, me quedo tranquilo. ¿Cómo anda Juanma Novarín en los controles?
7: Hola, amigo.
6: Juanma, escuchame, necesito antecedentes penales de tu peluquero. Lo vamos a meter preso. Yo no puedo soportar que te acribille así cada vez que nos vemos. Y tendría que estar preso en Azkaban con,
8: ¿ah, sí?
6: No. Con Harry Potter. No sé, algo tenemos que hacer, ¿sí? Algún trámite judicial, por lo menos, ¿sí? Para que no siga sueldo. Suelto. Sueldo te tendría que pagar a vos, ¿sí? Por soportarlo. ¿Cómo andan todos? Andy de este lado. Es un placer. Estamos con Manija Mundialista. Yo vine con muchas ganas de charlar. Estamos cerrando jornada de feriado. Buen lunes para todos. Hoy es cortito y al pie, ¿sí? No van a tener que soportarme tanto. Anoche salió, señorita. Bueno, tome mucha agua, ¿sí? Su cuerpo y su sistema se lo va a agradecer. Hasta las 12 de la noche nos hacemos el aguante. Estamos listos para empezar. Pulgar para arriba. Bueno, entonces vamos.
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9: Aria Vega, Ryan Castle, la coseñita, premio ni a la boca.

De la mano de Daría Vega y Ryan Castro haciendo chévere. Bueno, bueno, ustedes dirán, vamos a actualizar, vamos a charlar. Saben que esto es una mesa entre amigos. Nos juntamos, estamos haciendo una picada, empiezan a contar qué están haciendo, qué dejaron de hacer. ¿Cómo se preparan para el día de mañana? Mañana se enciende la escaloneta. Ya llegó a mi cuerpo la ilusión mundialista. Esta vez vino con delay. Viste que no había mucho ambiente de mundial. Como que la gente se quedó conforme con el último mundial. Como que no, Lionel Messi ya levantó la copa, es un placer. Pero digo porque a mí también me pasó. Yo hasta hace unos días es como que no le estaba dando mucha bolilla al Mundial. Ahora nos volvimos a ilusionar. Mañana juega la Argentina y estoy totalmente desacatado. Aparte que el Mundial se está poniendo buenísimo. Todos los resultados son sorpresivos. Soy japonés ahora.

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1: El consumo de carne vacuna sigue cayendo y alcanzó el registro más bajo de las últimas dos décadas, de acuerdo con un informe de la Cámara de la Industria y el Comercio de Carnes y Derivados, basados en datos del mes de mayo. El consumo per cápita de carne vacuna se ubicó apenas arriba de 47 kilos por habitante al año.
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1: Ni doble fila ni largas esperas. La campaña que busca ordenar el tránsito frente a las escuelas, la iniciativa impulsada por la Municipalidad de la Ciudad de Rosario, busca promover hábitos responsables durante los horarios de ingreso y salida de los estudiantes. A través de videos se brinda consejos a familias para mejorar la convivencia vial y reforzar la seguridad en los entornos escolares.
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1: Un respiro al corazón. Scaloni no confirmó el equipo, pero aseguró que el Dibu Martínez está disponible para el debut de Argentina. El entrenador de la selección argentina confirmó que el plantel llega prácticamente sin inconvenientes físicos. Lesionado no hay ninguno, dijo en una conferencia de prensa en Kansas. Una pregunta de Martín Palermo agregó emoción al momento.
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1: Actualizamos el clima en la ciudad de Rosario y la región. Está fresquito, 9 grados una décima es lo que define y detalla el Servicio Meteorológico Nacional, acompañado con una humedad del 80%, cielo despejado en este momento, 8 de la noche, 14 minutos. 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

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Tu vida en la vida. 16 minutos de las 8 de la noche, amigos míos. Nos metemos de lleno en el WhatsApp de la vida, ¿sí? 341-340-3200. Es un placer

0: Cerrar este feriado en la República Argentina. Vamos a charlar de lo que tengan ganas. Me interesa saber cómo llevaron el feriado. Si les tocó trabajar, les tocó descansar, quizás les tocó quedarse en casa, pero es más fuerte que ustedes. Estar tranquilo, no sé, te pusiste a poner membrana a las 3 de la tarde. Y capaz que sos como Nino, como mi amigo, que le quiero mandar un abrazo grande, que me manda justo una foto de unas chapas. Santi, acá por empezar a pintar chapas, mientras justamente tomo agua mineral negra. Fíjate las cañerías, si te sale el agua negra, amigo, está bastante complicado, pero dudo que sea agua eso porque tiene un poco de espuma. ¿O es Fernet o es una cerveza cafetera de las que te gustan a vos? Mientras llegan los mensajes, esto es un reseteo total. Quiero mensajes al 341-340-3200. Si te tocó trabajar, me gustaría saber también dónde, qué local estuvo abierto, hasta qué hora hubo mucha gente, lo que sea. De paso te actualizo el fuchibol. ¿Por qué? Porque llora el prode. Lloran las apuestas deportivas. Este mundial está completamente loco y a mí eso me encanta. ¿Por qué? Porque los equipos más humildes futbolísticamente hablando, están dando el batacazo. Fue una locura y fue hermoso ver cómo España empató con Cabo Verde. El arquero la rompió toda. El señor... ¿cómo se llamaba? Bocina. Bocina se quedó sin bocina lo último. Estaba muy emocionado. No me acuerdo cómo se llama, pero era un crack. Por ejemplo, nadie iba a pensar que yo iba a estar un domingo a las 7 de la tarde gritando por el balcón. Yo me imagino.
1: El tema del mundial
0: y me gustó el de David Bisbal. El tema del mundial es Dai Dai, el de Shakira. Y hablando del mundial, ¿quién iba a pensar que el consorcio, decí que no me mandó ningún mensaje, si en el grupo de WhatsApp que tenemos del edificio, un domingo, por ruidos molestos, a las 7 de la tarde gritando un gol de Japón? Me volví loco cuando los nipones metieron el gol de cabeza. Nah, pero merecido. Mis equipos esta jornada fue Japón, apuesto todo.
1: Domingo.
0: Corea del Sur, apuesto todo. Qué mal, le falta un poco más de confianza, yo creo, a los asiáticos. Están rompiendo todas. Los que empezaron muy mal.
2: Estoy emocionado.
0: Y si sos sudamericano, yo no sé si me estaría muy emocionado. ¿Qué pasó con los sudamericanos? Empezamos todo con el pie izquierdo. Espero que Argentina pueda revertir esta situación en este momento. ¿Qué recuerdos? Recuerdos de Qatar. Arabia le está ganando 1-0 a los Yoruba. Uruguayo. ¿Qué más? Perdió Ecuador el otro día contra Costa de Marfil. Perdió Paraguay contra Estados Unidos. Goleada histórica. 4-1 contra uno de los representantes del Mundial. Que casi gol uruguayo. Nosotros estamos viendo, obviamente, acá. Esto es radio en vivo. ¿Qué más? Empató Brasil contra... Bueno, pero esa era difícil. Contra Marruecos. Marruecos le ganó la final sub-17 o sub-19. Argentina en el Mundial en Chile, así que bueno, no se esperaba menos de Marruecos. ¿Y qué más te puedo contar? A ver, 15 de junio, hoy es el Día Global del Viento, así que es el día impecable para secar la ropa. Sí, aprovecha, el día estuvo muy lindo, no va a llover, supuestamente, yo ya te tiro toda la data, ¿sí? Espero que no llueva, porque yo dejé todo colgado. A ver, Rosario, Santa Fe, Argentina, ¿qué depara el destino para la jornada de hoy? No va a llover. Lo importante, mañana debuta la escaloneta, ¿y qué? Y vamos a hacer un costillar. Invita a Juanma Novarini en su hogar. ¿Cuándo nos vas a invitar a comer un asado, Juanma? Mañana, bueno, mirá que no vamos a poner un peso, ¿no? ni para el Fernet. Mañana no va a llover, así que todos invitados a sacar la parrilla a la vereda. Miércoles no llueve, el jueves. Jueves a la noche está pronosticado lluvia, así que por las dudas, fíjense de sacar un pilotín, lo que sea. Actualizado el WhatsApp, los empiezo a leer. 341-340-3200. Nosotros vamos haciendo un zapping, ¿sí? Pará, falta la noticia más importante. Ya con esto te dejo tranqui. ¿Sabés qué pasa? Hoy juega el ídolo del fútbol argentino. ¿Te lo agendas? A las 10 de la noche, no es Maradona, no es Messi, no es un pájaro, no es un avión. ¿Sabes quién juega? Juega el loco Tim Payne. Y yo me vuelvo loco. Con la dorsal. ¿Cómo quién es? ¿No tenés idea quién es Tim Payne?
3: ¿Quién es?
0: Tim Payne es el ídolo argentino. Es el jugador de Nueva Zelanda. Juega Nueva Zelanda contra Irán a las 10 de la noche. Es un partidazo. Irán es un rival difícil. Siempre se nos complicó a nosotros. Bueno, pero basta de hablar de fútbol. Tenemos todo el día para hablar mañana. Mañana juega la escaloneta. Te vas a cansar de hablar de fútbol y de la selección argentina y de lo que se viene. Pero primero llega Migrantes y el uruguayo, mira, justamente, Matías Valdés, Amor de Agro.

De la mano de Wisin, el colombiano J Balvin y Ovy on the drums, haciendo Godzilla. Mira, nos falta... ¿Qué nos falta? King Kong, y hacemos el versus. Es como el Batman versus Superman. Es un hit futuro y lo podés votar al 341-340-3200 o si no, directamente por la página de la vida. Esto es Estudio Fútbol. En este preciso momento, mientras te cantan Quiero mover el bote, casi empata a Uruguay. Le está bombardeando el arco a Irán, un bombazo en el palo. A nada. Perdona, Arabia. Irán juega más tarde, juega contra el loco Tim Payne. ¿Qué más decirte? Que le quiero mandar un abrazo grande a Ceci, que está con Ivancito. Genios totales, viéndonos por stream. Gracias por acompañarnos, sí, hasta un feriado. Vida de C67, me dicen acá. ¿Cree el profesor C67? ¿Cómo están los pibes tan desacatados con el C67? El otro día veía un video. Un chico pasa por un patio de una escuela haciendo el C67. Los nenes se vuelven locos.

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1: Coral, quiero más. 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

De la mano del señor Ryan Castro, Capo y Gangsta, haciendo la villa, repasando la superlista. Vos sabés que me llega un mensaje, que da risa, pero no da tanta risa, porque es un mensaje de una madre preocupada. Dice, hola chicos, ¿qué es eso que dijeron 6-7, 6-7? Mi hijo de 3 años los escuchó diciéndolo y enloqueció por completo. Cuando los escuchó diciendo 6-7, te voy a decir algo, Belú, no tengo ni la más pálida idea que es 6-7. Lo único que sé es que creo que es un capítulo más de la mágica historia del mundo de TikTok, que estaban las muñecas la Bubu, que se hicieron virales, que estaban el tralarero tralalata. ¿Te acuerdas ese tiburón que tenía zapatillas Nike turquesas? Bueno, de ahí salió el 6-7. ¿Qué es? No tenemos idea, pero es adictivo para los pibes.

hablamos hoy? 341 340 3200. Tu vida en la vida. Tu vida en la vida. 44 minutos de las 8 de la noche, amigos míos. ¿Saben de qué vamos a hablar hoy? Vos vas a decir, ¿en serio vamos a hablar de esto? Y sí, ¿por qué? Porque si hay padres del otro lado, hay padres que necesitan respuestas. Hoy vamos a hablar del famoso Six Seven. ¿Qué es el Six Seven? Vos te vas a preguntar, no, porque mi nene los escuchó, dijeron Six Seven, se volvió loco, viene del colegio a, no sé, a comer las milanesas que le hice con puré y está como loco. No, no voy a comer sino más el Six Seven, Six Seven. Y así sucesivamente, hasta que le haces el Six Seven. ¿Qué es el Six Seven? Y no, yo creo que no es más que una moda. Le pregunté a ChatGPT si hay algún psicólogo del otro lado que nos quiera contar, un psicólogo de niños, ¿por qué los niños se vuelven locos cuando escuchan el Six Seven? ¿Sí? Quizás que sea por su canción pegadiza. Es una canción como en portugués. Y dice, benchis, más ben. Y ahí hacen como un movimiento de manos y ahí explota todo. ¿Por qué? No tenemos idea. ¿Qué es el Six Seven? Le pregunté a ChatGPT. Y obviamente, viste, el tipo como que te felicita por todo. Te dice, buena pregunta, Santi. Y si tenés chicos cerca, seguramente escucharon gritar Six Seven a cada rato. ¿Qué es el famoso Six Seven? Es un meme viral nacido en TikTok, Instagram y YouTube Shorts. Así como te mencionaba hace un ratito, surgió a partir de una canción que se llama Dut Dut, con dos O, o Dot Dot, Six Seven, del rapero. El culpable de todo esto, si quieren ir con antorcha, con cascote, porque decís, mi nene me tiene podrido con el Six Seven. ¿Sabes cómo se llama? Se llama Skrilla, el rapero. ¿De dónde es? No tenemos idea, pero lo que sí sabemos es que es gol de Uruguay. Felicitaciones a los Yoruba. Tenemos gol uruguayo en este preciso momento. 79 minutos con 36 segundos del segundo tiempo. Empata Uruguay junto a Arabia Saudita. 1-1. Sonríen los sudamericanos. Bueno, seguimos. Skrill es el culpable de todo esto. Si no es culpable de que haya empatado Uruguay, es culpable del Six Seven, Six Seven. Se popularizó con videos de básquet, especialmente relacionados con el señor LaMelo Ball, que mide 6 pies 7 pulgadas. ¿Cuánto es eso? No tenemos idea. Debe ser un basquetbolista que debe medir 2 metros 20, más o menos. ¿Cuál es el significado de todo este movimiento? Chat me dice, y la verdad que no significa nada concreto. No tiene ninguna explicación, no tiene ningún fin, no tiene ningún objetivo. Se hizo viral y ya. ¿Por qué? Porque, qué sé yo, el internet es así. Acá me dicen, es un más o menos, ni muy bueno ni muy malo. ¿Qué cosa? ¿Six Seven? Que te digan Six Seven. O sea, que el... Vos me estás diciendo que hoy día las profesoras de nivel inicial o de primaria ya no te ponen más satisfactorio. Te ponen Six Seven. ¿Cuánto te sacaste, profe? Yo voy a la facu, estoy estudiando ingeniería nuclear. En vez de ponerme un 4, me ponen Six Seven. Ni fu ni fa, te dicen. Ni más o menos, ¿viste? Le erraste en un par de teorías, pero básicamente es eso. ¿Qué más querés que te diga? Ahora enloqueció porque dijiste milanesa más que Six Seven. El pibe quiere que le bailes el Six Seven y también quiere las milanesas. Necesito que se refuerce el vínculo padre hijo y los niños. Mirá, acá la tengo a Eve justo. Santi, yo le pregunté a mi hijo de 7 años y me dijo que es ni mucho ni poco, ni fu ni fa. Ah, bueno, es como son nuevos dichos, ¿será? En vez de decirle ni fu ni fa. Porque vos a tu hijo le decís, y ma, ¿qué te dijo el mecánico? ¿Que va a salir mucho volver a ser el motor de cero? Y vos decís, ni fu ni fa, ni tan tan, ni tan, ni muy muy. ¿Qué dicen los pibes? Six Seven. Claro. O sea que si voy a ir al mecánico yo, voy a destruir el caño de escape, solamente para que cuando me pase el presupuesto, me diga, ¿qué te parece, Santi? Yo le voy a decir, hey, Six Seven. Six Seven, ni muy muy ni tan tan. Y ahí, ¿sabes qué? Me dice, bueno, hay que rectificar el motor. Ah, ¿no te parece Six? Ah, sos gracioso. Bueno, ¿sabes qué? Motor nuevo. Si me

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1: Y así haciendo como con las manitas, como si tuviésemos dos limones. En la mano el Benchi más Benchi, recorremos cantando el 6-7 todos los puntos del interior del país. Abrazo grande para la capital provincial. Nos escuchan en Santa Fe en la 107.9. Llegamos a Villa María, Córdoba, 101.3. ¿Por qué no saludar a la gente de Arrecife, Buenos Aires, 96.5? Y nos despedimos en el fin del mundo, en Tierra del Fuego, 100.7.
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Agustín Bernasconi junto a Yami Safdi haciendo Besos en Pausa. No quiero mufar a nadie, por este momento a mi amigo le está cayendo la gota gorda acá por la patilla, porque me puso hace un rato Santi, aposté 1-1 Arabia Saudita Uruguay. En este preciso momento, ya cumplido los 90 minutos, 2 de suplementario, 1-1, pero Uruguay le está pegando cada bombazo a Arabia, así que respira, amigo, vos tranquilo. Bueno, terminamos ya con el 6-7. Le quiero mandar un abrazo grande a la señor Jessy, que dice: chicos, soy docente, estoy hasta la madre con el 6-7, pero lo que nos reímos con los chicos no tiene precio. Mis alumnos lo usan como el más o menos. Quedamos en eso entonces. Es ni fu ni fa. Te dicen 6-7, ni fu ni fa. Te dicen: che, ¿te gustó la comida que te dice Jacinto? Te dicen 6-7. Ah, 6-7. Y ahí le pones el plato de fideo por la cabeza, de sombrero, por atrevido.

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1: Rolo Sartorio, fuiste.